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2: ¡Pará, estás loco, pará! ¡Deja de gritar, pelotudo!
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2: ¡La hija la vas a tener! ¡Pará, puta!

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14: Por eso hoy, ¿no te diste cuenta de lo que pasa hoy?
15: ¿Qué pasa hoy? Pone todo lo pone lo mejor.
14: Claro. Boca jugó sí. En Chile entre semana. Bien, pero vuelve a jugar entre semana.
15: Pero es engañoso.
14: Pará, es engañoso. Que no puede ponerlo pero, siempre.
15: Pero pará, es engañoso lo que vos me estás diciendo. Porque no se viene el partido con Recoleta como sí le pasó ante Riestra. Yo te pregunto ahora, ¿el partido Recoleta es el 11?
16: El 11, martes 11.
15: Martes 11, sí. Es decir, ¿faltan cuántos días? Hoy es domingo, 13 días faltan.
16: No, un poco menos. Hoy es 2 de agosto, 9 días.
15: 9 días, bueno. Contra Estudiantes, ¿vos me decís que va a jugar este equipo? ¿Cuándo le van a faltar cuántos días al partido contra Recoleta?
16: Una semana, 6 en realidad.
15: 6 días. ¿Vos me decís que va a poner este equipo ante Estudiantes de La Plata también, Tati?
14: No rota más el Vasco como rotó con Riestra, me estás cargando. No, pero aparte, no rota más, muchachos.
16: Aparte es Estudiantes, después el sábado 8 Vélez, sí. Y recién ahí viene el partido con Recoleta. Bueno. Son dos partidos de recontra definitorios, sí, ¿eh? Sí, Estudiantes y Vélez, en condición de local, por más que no se juegue en la Bombonera, es en condición de local, son mega definitorios. Sí. No, no, es que ya no se puede arriesgar más. A ver si entendemos. La soga está en el cuello, muchachos. Lo que tiene que evitar en este momento es que se apriete. ¿Queda claro? La soga está en el cuello. No hay margen de error. Esta frase tiene que estar sobrevolando permanentemente. No existe más el margen de error en Boca. ¿Por qué pasa esto? Y porque Boca mismo se lo propuso. No se lo propuso. Se lo impuso. Se lo autoimpuso. ¿Por qué? Por haberse equivocado tanto hasta acá.
15: Cabina a puertas abiertas a la Bombonera. Transmisión con el celular abierto para el hincha de Boca. 1144-000-590. 4-5 minutos tuyo, Gaby, te escucho.
17: Jorge Mario nos saluda, dice cuánta obsecuencia. Traen todo fuera de pretemporado, libres, terminados o mercenarios. Javier de Neuquén acá en familia, escuchando la previa de Cadena Continental. Javi de Pilar, vamos muchachos, hoy ganamos. Paco de Varela, hay que ganar para recuperar la confianza y sumar en este torneo. Julio de Lomas, muchachos, qué verde parece estar lo del 9. Me recuerda a lo de Ginestrosa, Julito.
15: Le quiero mandar un gran abrazo a Marcito de Imelio, a Gustavito Perazo y toda su familia que está escuchando la transmisión, a Santiaguito, el hombre de Alberti, la familia Chillado, a él, a Nacho, a todos, siguiendo la transmisión por M590. Vamos a la última pausa, y porque ya Boca va al vestuario, así que estamos a 15 minutos del encuentro de Newell's y Boca, partido por el campeonato. Última pausita, quédate, no lo cambies, llévatelo, Berenice.
18: Hoy hay que buscarle la vuelta.
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15: Sotelo, Regiardo, Masanti, Guch, Ríos y Cócaro, la formación de Newell's esperando por los equipos a la cancha.
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15: Esperando por los equipos, esperando por Boca, esperando por Newell's. La gente se va comunicando, por supuesto. Gabriel Acevedo, el 1144-000-590. Quiero saludar a toda la comunidad que está siguiéndonos y escuchándonos a través de Cadenas Eneis en el stream. Un show radial y audiovisual para el hincha de Boca. Radio sí, más stream. Empezamos con vos, Marce.
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15: Bien, recordamos los resultados finales en el fútbol argentino. Aldo Civi, Gimnasia, Riestra y Barracas, Gabriel.
17: Ganó Gimnasia de la Plata en Mar del Plata 2-1 Aldo Civi. Y en el Guillermo Lasa ganó Barracas Central 1-0 frente a Riestra.
15: Vuelvo al Marcelo Bielsa con Gustavo Pereira. Gustavo Pereira en el estadio esperando por los equipos. Gus.
17: Yo te aviso, Julio.
15: Bueno, 11-44-000-590, entonces todo tuyo, Gabriel.
17: Alejandro de Loma, me encanta el equipo de hoy, viene ofensivo. Les pregunto de los jugadores de River que entrenan apartados, ¿le gustará alguno a Riquelme?

0: sí, estamos pidiéndole
1: al hincha de Boca que nos escriba, porque hay una enorme cantidad de audios de voz que no podemos pasar, básicamente porque estamos prefiriendo quienes nos escriben para hacerlo más dinámico, más rápido, claro, más ágil. Así que aquellos que nos están enviando audio de voz, que nos escriban también al 1144-000-590, me dice Camilo Folini en la producción, y lo mismo me dice Hernancito, que están trabajando en toda la parte de producción para hacer esta transmisión en Cadena Ceneice, aquí en Radio Continental. Estamos a 15 minutos del partido, estamos esperando por los equipos en Rosario, donde se va a jugar la segunda fecha del campeonato argentino para Boca. Ahora sí me dicen que está enganchado Gustavo Pereira en el Marcelo Bielsa. Gustavo, recorro tu puesto nuevamente, Gus.
2: Julio, ya se agitan las banderas, están los chicos de la organización de la Liga Profesional de Fútbol esperando que se sumen los jugadores para salir al campo de juego. La cancha está en la izquierda mía, te cuento un poco, la tribuna Lionel Messi completa, la Maxi Rodríguez está en 80%. Me llama la atención que la tribuna cabecera, Diego Maradona, no está completa, en 60%, suponemos que esa gente va a llegar sobre el momento del partido. Cuando se anunció la formación, obviamente el jugador más situado fue Lautaro Blanco por su pasado canalla, cuando los dioses lo nombraron.
1: Claro, y además tiene tatuaje, ¿no? Canalla, Lautaro Blanco.
2: Exactamente, tatuaje canalla en uno de los brazos.
1: Gustavo, vos que tenés mucha más memoria, a ver, en la cancha de Newell's, cosa que a mí se me viene en la cabeza, en el corto plazo fue una lesión del Vasco Herrera, me acuerdo, que entró y salió con Gago como técnico, ¿te acordás? ¿Te acordás, no?
2: Sí, fue cuando estuvo que logró Fabián y dijo que no pensó que iba a ser tan fácil el partido.
1: Claro, en este estadio Boca perdió el tricampeonato en el 99. ¿Te acordás con esa interna que tenía Boca con la barra? Y era aquel bombazo que tiraron a la cancha, ¿no?
2: Exactamente, sí, fue en el 99 cuando se suspendió al primer tiempo, antes de que se cumplan los 45 minutos.
1: Claro, ¿y a Boca le dan descontado ese partido o no? ¿O más de un partido le dieron descontado? Yo no recuerdo cuál fue la sanción, pero esa sanción le privó a Boca de obtener un tricampeonato con Carlos Bianchi, porque Boca iba camino al tricampeonato, Gustavo.
2: Sí, no me acuerdo cuánta sanción le dieron, pero sí, en aquel momento se lo dieron por perdido el partido.
1: Un bombazo que cayó a la cancha desde la tribuna, en ese momento también visitante.
2: Sí, fue. Exactamente, la que da una parte del parque, a lo que da a la zona de la costanera.
1: Claro, bueno, tenemos la cancha casi completa. Gustavo, contanos un poco.
2: Casi completa, la cabecera Lionel Messi está completa, la tribuna, la platea Maxi Rodríguez, que es la que está enfrente nuestro de la cabina, está prácticamente completa. Quedan algunos lugares sobre la cabecera Diego Armando Maradona, que estimamos que se va a estar completando en el momento del partido.
1: Bien, Gustavo, quédate por allí. Gustavo Pereira esperando por los equipos. Presentación para Tati Civielo, se viene el partido de Newell's y Boca. Un comentario antes del comienzo del encuentro.
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4: Que sea un partido en el cual Boca recupere el protagonismo, pero principalmente lo que recupere sea la confianza. Que sea un equipo confiable durante los 90 minutos, que juegue, ataque y principalmente convierta.
1: Las 4 de la tarde, 50 minutos en toda la República Argentina. Este es el comentario de Marcelo González, la voz de Cadena Ceneice en Radio Continental, presenta.
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5: En la previa al inicio del partido no parece haber demasiada oposición respecto de la formación que elige el Vasco Arrabarrena. Hoy por hoy lo que tiene lo mejor es esto que lanza a la cancha de Newell's. Se va a encontrar con un rival que seguramente va a tratar de trabarle el partido en la mitad de la cancha, cubrir, tratar de sectorizar a Paredes para que no tenga tanta influencia como sabemos que lo puede tener Leandro en el juego del equipo del Vasco. Hoy tiene que ser el día en que aparezca Villa con su real dimensión para empezar el desequilibrio. Y por supuesto, desde ya no se contempla la posibilidad de no ser contundente. Boca, cada situación que genere tiene que estar cerca del gol o finalmente concretarlo. Vendemos, Dani.
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1: Gaby, quiero conocer el calendario de Boca en el mes de agosto, esperando por los equipos, porque en principio son 8 partidos confirmados a la espera de la confirmación de Copa Argentina, que contamos en la última transmisión aquí, que sería para el 26 de agosto. En caso de confirmarse Copa Argentina, serían 9 los partidos en 27 días,
2: 27 días, 28, prácticamente un partido cada 3 días.
1: Bien, dame los confirmados, que son 8, despacito, para que la gente de Boca vaya sabiendo. Son los primeros 3 de local, entre comillas, porque no se sabe el lugar donde Boca va a jugar. Ya sabemos que Boca Estudiantes en cancha de Huracán, veremos el resto. Y después se vienen 2 de visitante, pero anda despacito contándonos el calendario de Boca, el hincha de Boca que va escuchando la radio, que va siguiendo la transmisión por cadena Ceneice en el stream. Los 8 partidos confirmados solo en el mes de agosto.
2: Miércoles 5 de agosto, en cancha de Huracán, frente a Estudiantes, 19 horas. Vuelve a ser Boca local en Huracán después de 41 años. Sábado 8 de agosto, 19:15, Boca Vélez. Martes 11, 19 horas. Primer partido de octavo de final, ida Boca Recoleta de Paraguay. Sábado 15, 21:15 horas, en Vicente López Platense Boca. Quinta fecha del clausura. Martes 18, 19 horas, en el Defensores del Chaco, Recoleta Boca. Domingo 23, en Avellaneda. Sexta fecha del clausura, 21:30, Racing Boca. Sábado 29, séptima fecha de clausura, también a las 19 horas, Boca Lanús.
1: Muchísimos partidos, Marcelo, en 27, 28 días. 8 seguro, después veremos.
3: Sí, a razón de un partido cada 3 días. Habrá que estar preparados, habrá que contemplar que la mayoría de esos partidos Boca lo necesita ganar. Hay muchos que tienen que ver con eliminaciones. Boca tiene que decir presente.
1: ¡Qué clima que tenemos en la cancha de Newell's, en el Marcelo Bielsa, esperando por los equipos! Paso por el puesto de Gustavo Pereira con esta Informa.
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1: Adelante, Gustavo, te estamos escuchando.
4: Van a salir los equipos a la cancha, Boca vestido de blanco, Newell con su camiseta tradicional. Ya el estadio está totalmente completo.
1: Las 4 de la tarde, 55 minutos en toda la República Argentina. Trabaja comercialmente Daniel Bocar.
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1: Una bandera de Diego Armando Maradona con los colores de Newell's Old Boys de Rosario, el dorsal 10, por supuesto, en la cabecera donde están las plateas descubiertas de Newell's Old Boys. Un buen marco para esta tarde soleada por momentos de fútbol en Rosario. Aquí está sintonizando Radio Continental por M590. ¿Dónde estás en este momento? ¿Vas en el auto? Como Laura, que viene recién aterrizada de Mendoza poniendo la radio. O como tantos hinchas de Boca que están siguiendo la transmisión a través del stream en Cadena Ceneice. O como Juancito Francesconi, que está en Chivilcoy, en su casa, poniendo la radio como siempre y escuchando esta transmisión. Boca juega su partido por el campeonato, el segundo, ya perdió el primero. 3-0 en contra ante Riestra, que hoy perdió su partido porque ganó Barracas 1-0, Gabriel.
2: Sí, señor, con el gol de Gonzalo Maroni perdió Riestra en el Laza.
1: Y recordame Aldo Civi con Gimnasia.
2: Ganó Gimnasia 2-1.
1: Y después que se viene de Newell's y Boca en la continuidad de Radio Continental.
2: River Central Bulo Sotile.
1: 21:30 la anuncia Instituto también.
2: Sí, señor.
1: Allá está está Newell's, está Boca vestido de blanco. Paredes se sube la media, le pega el grito a Ascacíbar. Ascacíbar habla con Paredes. Tomás Aranda con su chicle tradicional que viene teniendo duros partidos para esta parte. El chico que falló ese penal picándolo y que por supuesto seguramente no lo va a volver a hacer. Habla en estos momentos con Ayrton Costa. Te cuento que Lautaro Blanco mira las tribunas, sabe que juega un partido especial. Merentiel se da vuelta y habla con Villa. Villa se mueve sobre el costado izquierdo. Le pega el grito Flores a Villa. Vos vas por acá, vos vas para allá. Allí está ocurriendo esto en estos momentos. En cancha de Newell's, donde Boca tendrá un partido importantísimo, pensando en la tabla anual, pensando en el campeonato, que todavía no sumó en una fecha. Pero queda mucho todavía. El miércoles estaremos en cancha de Huracán, por supuesto, para el compromiso de Boca por el campeonato local ante Estudiantes de La Plata. Pega el grito al árbitro. Andrés Merlos, a los capitanes de ambos equipos. Aparece el sol, se esconde, vuelve a aparecer Gustavo Pereira por momentos en Rosario.
4: Exactamente, Julio, en este momento estamos con sol sobre el campo de juego. Me llama la atención la camiseta alternativa que presenta hoy Newell's Old Boys Rosario. No tiene un color negro total en una de sus franjas, sino un color corradino con rojo.
1: Es cierto, Regiardo, capital para Newell's. El capitán nuestro, por supuesto, el hijo de Daniel Paredes. Estoy hablando de Leandro Paredes. Allá van rompiendo fila los jugadores de Boca y de Newell's, señores. En cuestión de minutos comienza Newell's y Boca en Rosario. 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Continental, Daniel Bocar.
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1: Un abrazo a Fernandito Lucas, que nos está escuchando también en Ushuaia. Siempre presentes en todos lados, 1144-000-590, te explota el WhatsApp, Acevedo.
2: Sí, señor, Marcelo de Carmen Areco, fiel a Continental, aguante Boca, saludos a todo el equipo, Alejandro de Solano, porque los mismos jugadores que juegan acá no venden en Brasil o cualquier equipo de Europa, juegan dos partidos y acá no aguantan. Oscar, ya en sintonía, volviendo a casa Nico de Castelar, que Boca recupere su identidad, a Lubianchi. Y Julito, permitime un saludo a mis sobrinos, a Unano y su novia Ariana, que están camino a Córdoba por la Ruta 9, escuchando Cadena Continental.
1: Hecho el saludo, señores, moverá Newell frente a la pelota, aparece el zorro Cócaro, frente a la pelota moverá Newell, señores, usted sintoniza Radio Continental por M590, juega Boca ante Newell, segunda fecha por el campeonato argentino, moverá la pelota Cócaro, el partido en marcha, Cócaro va entregando la pelota atrás para Regiardo, Regiardo se palanta como número 5 el capitán de Newell, soltando el pase atrás para el segundo marcador central, el número 17, Gianetti. Gianetti que combina con Goitea, Goitea la manda atrás, pelota para el arquero Reinati, arquero en el punto del penal que viene recibiendo en estos primeros segundos en Radio Continental y en Rosario, donde juega la Lepra frente a Boca. Pelota por la derecha para Escobar, se lanza el ataque, Escobar no se frenó en la mitad de la cancha. Escobar soltó para Goitea, pelotazo largo de Goitea en dirección de Masanti. Marca de cabeza Ayrton Costa, sin embargo el rebote ahora lo viene juntando en la mitad de la cancha el 8 Sotelo. Sotelo que coloca el cambio de frente por la izquierda para Ríos, corre por la pelota el número 39, va hasta el fondo de la cancha, cierra Lautaro Di Lolo y el back termina mandando la pelota al tiro de esquina para Newell's al minuto del juego.
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1: Primer tiro de esquina del partido que le pertenece a Newell's.
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1: Tomando carrera el futbolista Gucci, atención, tomó carrera el número 20 con este puntapié de esquina que tendrá en la izquierda de Newell's. Centro al punto del penal, la peinaron en el primer palo, queda boyando por allí la pelota y no puede juntar la Masanti. Termina sacando la pelota Ascacíbar, Ascacíbar entrega por bajo la izquierda para Villa. Pelotazo largo de Villa en dirección de Tomás Aranda. El rebote en el camino de Sotelo, marca el árbitro, que es para Newell's, se dice. Y es un lateral en el puesto de Escobar, en línea defensiva para Newell's. Newell's echó una tromba en el comienzo del primer tiempo. Un minuto y medio de la primera etapa, 0-0.
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1: Corre como número 7 Masanti, pero cierra ahora. Ayrton Costa tira la pelota fuera de la cancha. Lateral en ataque ahora para Newell frente al área de Montero.
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1: de la mano Sotelo. Regiardo también pega el grito. Guche en la mitad de la cancha, se entrevera por la derecha frente al área de Boca. Este lateral que hace Escobar. Escobar suelta para Basanti. Marca muy bien para Boca. Paredes pone el cuerpo, se saca el hombre de encima. Pelotazo largo por la derecha, muy bien para Leonel Flores. Domina en pie derecho, cruza la mitad de la cancha, viene por el pibe. Corre por la pelota, ganó en velocidad, va hasta el fondo de la cancha. Sacó el centro para Merentiel, la dejó picar, le quedó atrás, recorre todo el área. La va a buscar Merentiel por la izquierda. Merentiel soltó para Villa, corre mano a mano frente a Escobar. Viene Villa, Villa soltó para Paredes. Paredes devolvió a la izquierda, pelota para quien, para Merentiel. Merentiel devolvió para Paredes. Paredes puerta del área, entre tres hizo un dribbling. Limpió el pase a la derecha, pelota para el back de Boca, Lautaro del Oro. Lautaro en tres cuartos de cancha, Lautaro mandó para quien, para Gotilán. Gorosito soltó para Casiva, entregó para Gorosito, centro para el gol de Merentiel. Tapó el arquero, tapó el arquero. Era un gol de Merentiel y el rebote es tomado por Gorosito. Está en el área, entra y sale de la misma. Viene Gorosito, saca el centro, pelota que viene rebotando en Russo y después en Gorosito. Y se pierde por última línea, saque de arco para Ñuves, la tuvo Boca con Merentiel, Marcelo.
3: Primer aviso importante de Boca en el partido, buena trepada de Gorosito buscando la pared con Ascasíbar dentro del área, el centro atrás, la llegada de Merentiel, pero nada, por una fracción de segundo no llegó que la puntee el delantero de Boca cerca del primero, estuvo Geneise.
1: Fue buenísima esta para Boca, la tuvo Merentiel, Cibielo.
7: Y bien, bien jugado por Boca, de un lado para el otro, siempre jugando por los costados, está bien por afuera el equipo del Vasco.
1: Sale Boca en el fondo, con quien, con Lautaro Di Lolo, voy por uno.
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1: Campo de Ñuves, Dylan Gorosito, vuelve el pase atrás para Di Lolo, la deja correr, la toma el quilmeño, Ayrton Costa domina el zurdo, Ayrton Costa suelta la pelota para Lautaro Di Lolo. 4 minutos tenemos del primer tiempo con el partido 0-0, usted sintoniza Radio Continental por M590, ganó y trabó y luchó muy bien Dylan Gorosito soltó para Leonel Flores, corre como número 7, Flores atrás para Di Lolo, Di Lolo la suelta para Ayrton Costa, que la mueve atrás para el arquero Montero, voy por otro.
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1: Y en línea defensiva, este tiro libre en salida para Boca. De Paredes para Casibar, descasiva para Paredes, Paredes para Ayrton Costa, Ayrton Costa devuelve para Paredes. Paredes abre la cancha, mano derecha, pelota para quien, para el futbolista, Dylan Gorosito. Dylan Gorosito soltó para quien, para Di Lolo, Di Lolo para Flores, Flores va por la mitad de la cancha, Flores para Merentiel, taco de Merentiel, pelota para Flores. Cierra el defensa Gianetti. El rebote es juntado por Ascasíbar, que mete con todo contra Regiardo. El árbitro cobra infracción sobre el capitán de Ñuves y es tiro libre en línea defensiva. Combinaron Flores por la derecha con Merentiel. Esta fue buena también para Boca, Marce.
3: Boca está muy activo por la derecha. Bien Flores, buen comienzo de partido del chico de Boca. Está bien, está mejor en el principio de partido el equipo del Vasco Rabarrena.
1: Minuto 5, primer tiempo, 0-0, Daniel Bocar.
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1: Gimnasia Gabriel Acevedo.
2: Ganó Gimnasia 2-1 en Mar del Plata.
1: ¿Cómo terminó Riestra de local ante Barracas?
2: Ganó Barracas 1-0.
1: Tiro libre en el fondo será para Ñuves. Lo hace el arquero Reinati. Reinati que abre la cancha a la derecha para Escobar. Escobar domina sobre el lateral derecho. Escobar devuelve para Reinati. Reinati sale fuera del área. Presiona a Dylan Gorosit, Merentiel. También Leonel Flores. La entregaron por la izquierda. Pelota para Russo. Russo soltó para Regiardo. Regiardo la levantó para Ríos en el camino. Gorosito mandó la pelota afuera, pero pega en Regiardo. Y es un lateral sobre la derecha en el puesto de Gorosito, que le pertenece a Boca, camino al minuto 6 del primer tiempo con el partido 0-0. La más peligrosa del partido la tuvo Boca con Merentiel. Tapó el arquero Reinati. Se hace este lateral hecho por Gorosito. Juegan para la ubicación de Merentiel. Arriba ganando en el salto Chiaretti y manda la pelota afuera. Mitad de campo, lateral para Boca.
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1: Mete ahora Dylan Gorosito, gana Dylan Gorosito, el árbitro dice que es para Ñuvel, se queja y reclama el Vasco que era para Boca, el árbitro Merlos termina marcando que es para Ñuvel, Solboide en defensa, que había pegado en el jugador Gorosito, dice Ñuvel, para el Vasco había pegado en Russo, cobra el lateral en defensa, Merlos le va a decir a Russo que lo haga en línea defensiva, todo ocurre a los 7 minutos, Merentiel se sigue quejando con el árbitro por este lateral, por eso Merlos le dice a Merentiel, vení, acá mando yo, Merentiel le dice, te pido perdón. pensé que era para Boca. Merlo sigue hablando con Menentiel, pero fíjate que era para nosotros. Y Merlo le dice, pensá, Menentiel, pensá. Pensá, si mando yo y soy la autoridad de este lateral, digo yo que es para Newell, será para Newell. 7 minutos del primer tiempo, lateral pendiente para la Lepra, 0-0.
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1: 11-44-000-590, Chavoy. Chavoy con la voz de Gabriel Acevedo, la gente en el WhatsApp. Tras el lateral de Russo, la pelota que la recibió Ríos, peleó con Gorosito, ganó Gorosito y después Ríos le comete falta en ataque. Buen comienzo de lateral derecho en ese puesto de la cancha para el pibe de Boca, Marce.
3: Sí, sí, buen inicio de Boca, toda la franja derecha. Gorosito, Flores, la combinación por ese lugar, la más clara ya la tuvo Menentiel. Boca en este inicio tiene el control de las acciones.
1: Ya repaso el banco de Boca con vos, Marcelo. Tiro libre será para Boca, lo tiene que tomar el arquero Álvaro Montero. Mandó todo al campo rival, Álvaro Montero, el colombiano, y el pelotazo largo profundo para Menentiel. Va ganando de cabeza Gianetti. Pelea por esa pelota el jugador Sotelo, corre por la derecha Sotelo, pelea con Quinto Lautaro Blanco, gana Lautaro. La va tirando larga para Villa, corre y gana en velocidad, va como puntero izquierdo. Viene Villa, ay, qué lástima, se le terminó la cancha. Saque de arco será para Newell's. Saque de arco será para Newell's a los 8 minutos del primer tiempo.
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1: 11-44-000-590, voy por 2, te escucho, Gabriel.
2: Eduardo Iníguez de Punta Alta saluda a la cadena Senesia, a sus hermanos Horacio y Mónica de Quilmes. Gran transmisión, Miguel de Clorinda Formosa, vamos Boca. Siempre me veo con un next de Boca, el Chango Peña.
1: Busca Cócaro, Cócaro a la izquierda, por bajo a la izquierda para arriba. Mirá vos con el Chango Peña. Cócaro a la izquierda para arriba, arriba adentro, pelota para Guchu. Guchu se entrevera por la mitad de la cancha, va el número 20. La pone contra el piso, lo ve a Paredes y se frenó. Limpió el pase a la izquierda, por bajo, pelota al lateral, pelota para Russo. Russo soltó para Regiardo. Maniobra en la mitad de la cancha, Regiardo. Combina con quien, con Sotelo. Sotelo devuelve para Regiardo. Regiardo la manda atrás para Gianetti. En línea defensiva la tiene Newell. Se apoyan atrás en el arquero Reinati. Va a devolver con la pierna derecha a Reinati. La tira más allá de la mitad de la cancha. Mete con todo el quilmeño Ayrton Costa. Con falta. No, o volvía del fuera de juego. Marca el árbitro Cócaro. Cuando iba con mucha vehemencia Ayrton Costa estaba en offside. El zorro Cócaro tiro libre por bajo. Será para Boca en línea defensiva. Voy por uno, Daniel Bocar.
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1: Apareció el Nina Aranda en la mitad de la cancha. Aranda a la izquierda para Blanco. Blanco que pierde sin infracción. Escobar, ganó Escobar. Escobar soltó adentro para Guch. Pasó al frente de Leandro Paredes. Ganó el campeón del mundo. Paredes soltó para el Nina Aranda. Callejón del 10, viene Aranda. Aranda a la izquierda, pelota para Villa. Corre como 11, viene Villa. 10 minutos del primer tiempo. Villa hasta el fondo, sacó el centro para Menentiel. Abajo a marcar, aparece Escobar. Escobar mandó la pelota al córner y es tiro de esquina para Boca.
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1: 10 minutos, primer tiempo, ya van los centrales de Boca, locutor.
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1: Córner para Boca en la izquierda. Va Leandro Paredes, cinta de capitán. Camiseta blanca utilizando hoy. Lo respetan, el campeón del mundo se va acercando. Dos policías van cubriéndolo a Leandro Paredes. Se acerca un puñadito de hinchas de Newell's también para acercarse. Paredes no tiene la distancia. Le dice, ¿a dónde puedo tirar el córner? Un poquito más atrás. Y los policías tienen que ir más allá de los carteles. Es que no tienen espacio. Toma la carrera Leandro Paredes. Vale, envió el segundo palo. No sale el arquero. Sacó en el fondo Guaitea. El primer marcador central. El rebote lo viene juntando Villa. Villa la pone a la puerta del área. Pelota para Di Lolo. Centro Di Lolo frontal. Pega el grito Reinati. Ahora sí la toma el arquero de Newell's.
0: Más bien.
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3: Primeros 10 minutos mejor del equipo del Vasco Arrobarrena, tratando de imponer condiciones, lo hace. La tuvo Menentiel, no la supo aprovechar.
1: Y aquí ganó el Nene Aranda por la derecha. Aranda por la mitad de la cancha. Soltó el pase para Flores. Flores soltó para Aranda. Aranda devolvió para Flores. Flores para Gorosito. Los nenes de Boca tocando por la derecha. Gorosito para Aranda. Aranda para Flores. Flores la pone contra el piso. Viene Leonel Flores. Lo marca Andrés. Hace un dribbling. Va por adentro. Viene Flores. Flores soltó para Aranda. Aranda para Casíbar. Casíbar limpia el pase atrás para Lautaro Di Lolo. El back soltó para Leandro Paredes. Devolvió para Di Lolo. Que entrega para Ayrton Costa. 11 minutos 20. 11 minutos 21. 11 minutos 22. 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Pelota para Ayrton Costa la pone larga. A correr lo pusieron a Villa. Viene Villa, sin embargo, cierra Escobar. El lateral derecho que va a marcar la punta derecha. Escobar la hizo bien, la puso contra el piso, la manda atrás. Pelota para Goitea. Goitea se saca la pelota de encima, la tira en dirección de Mazanti. Mazanti con Ayrton Costa. Gana Ayrton Costa sin infracción. Bien desde el piso, ganando la pelota. Ayrton Costa soltó para Blanco. Blanco se la deja a Paredes. El campeón del mundo recostado sobre la izquierda. Viene Leandro Paredes, abre el pie derecho, va soltándola para el Nene Aranda. Círculo central, 0-0 está el partido. 12 minutos del primer tiempo. Va el Nene Aranda en cara como número 8. Viene Aranda. Aranda soltó para Gorosito. Gorosito mano a mano con Russo. Viene Gorosito. Gorosito suelta y combina otra vez con

0: Aranda, Aranda otra vez la pone adentro. Pelotita para quien, para Paredes. Paredes con la pelota, lo vio abierto por la izquierda. Villa, pelota para Villa. Dominó, muslo derecho, mano a mano con Escobar. Espera Merentiel, enganchó Villa. Volvió a perder, volvió a ganar. Volvió a perder, ganó Escobar. Escobar entonces atrás para Goitea. La revolea con el pie derecho. Lo tiene contra un arco Boca. Newell's Old Boys. Goitea la pone larga para Cócaro. Pone el cuerpo Cócaro. El árbitro dice que es lateral para Boca. No hay uno, hubo infracción de Cócaro sobre Ayrton Costa. Para mí sí, lo empuja Cócaro, Ayrton Costa para el árbitro no. Saque de lateral que será en la mitad de la cancha para Newell.
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0: Para Dylan, y la pelota es para Boca, marca el árbitro. Lateral en defensa para Boca, 0-0.
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0: Acá el lateral derecho está jugando para pelearle el puesto en serio al uruguayo Lozano, Cibielo,
3: Todo, la vez que me acabas de robar el pensamiento, yo te digo que es distinto a Lozano, pero el tema es que ya es distinto él como jugador.
0: Hay que contarle a la gente, Marce, que el Vasco Arrobarrena ha decidido juntar a Flores, a Gorosito y a Tomás Aranda por la derecha, porque los tres van en ese sector.
4: Y por eso la banda está funcionando bien. Autoridad le veo a Dylan, en este inicio de partido, bien. Aparte ya conocemos las aptitudes cada vez que cruza la mitad de la cancha con pelota dominada.
0: 14 minutos, perdóname, Marce. 0-0 en Rosario.
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0: Minuto 14 del primer tiempo. El partido está 0-0. Usted se introduce en Radio Continental y estamos también por Cadena Ceniza en el stream, Marcelo.
4: Sí, Julio, subiendo los espectadores, 3.200 y un poquitito más. A todos les pedimos que dejen su like y únanse al canal suscribiéndose.
0: Voy por dos, hay tiempo, Daniel Bocar. Sí.
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0: Cara también para Ríos. Atento el arquero de Boca. La puede tomar con las manos Álvaro Montero. Domina el colombiano. 14 moneditas del primer tiempo. El colombiano soltó con guante derecho a Montero para Paredes. Paredes volvió ahora a la izquierda. ¿Para quién? Para Ayrton Costa. Soltó el pase para Ascasíbar. Ascasíbar recibe de espalda. La manda atrás otra vez para Ayrton Costa. La entrega, la tira hacia adelante. Le va a buscar a Ayrton Costa. A la derecha lo tiene Di Lolo. Pelota para el de San Justo. Domina el pibe de Boca. El hombre que reemplaza hoy a Figal. Figal estará en el banco de los suplentes. Ahora lo repaso con Marcelo González. Di Lolo para Ayrton Costa. Pelotazo largo para Merentiel, pega en la espalda de Cócaro, junta el rebote otra vez a Ayrton Costa, la mueve a la izquierda para Blanco, Blanco soltó por la raya izquierda, pelota para Villa, Villa devuelve para Blanco, Blanco la entrega atrás para Ayrton Costa, Daniel Bocar.
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4: No, Figal, Pellegrino, Braida, Rey Domenech, Delgado, Alarcón, Zenón, Velasco, Romero y Jiménez.
0: La tiene para Newell por el costado izquierdo Ríos. Ríos con Di Lolo. Gana el back de Boca, gana Lautaro sin falta. Bien por Di Lolo. Di Lolo atrás para el arquero Álvaro Montero. Álvaro Montero va a salir con Ayrton Costa. No. Vertical con Leandro Paredes que le pega el grito a Montero. A Paredes con la pelota, Paredes por alto a la izquierda para Villa. Villa en campo propio. Villa se va cerrando. La viene pidiendo abierto por la derecha Aranda. El Nene tocó de primera para Paredes. Paredes abrió la cancha por la derecha para el pibe Flores, viene Leonel, Flores para Aranda, Aranda manda, se manda al área, viene Aranda, la tiro hacia adelante, la tiro demasiado larga, Reinati abajo, atrapa el arquero de Newell's.
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0: Así Cibielo,
3: Y sí, porque es fresca, porque es dinámica, porque son buenos. Y cuando juntás a los buenos, el equipo juega mejor.
0: Señores, sale por el fondo Di Lolo. Di Lolo suelta la pelota a la derecha. Pelota para Flores. Flores entre el cuarto de cancha. Flores soltó para Aranda. Aranda devolvió para Flores. Flores entregó la pelota tras pelota para Gorosito, no para Di Lolo. Di Lolo encara como número 2 y suelta el pase para Ayrton Costa.
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0: La tiene por la derecha Flores. Flores encara mano a mano frente a Russo. Viene Flores, la tiró por un costado, la fue a buscar. Tiro centro para Merentiel, un rebote, le queda la pelota a Ascasíbar. Cierra Gianetti. Cerró Gianetti con lo justo, si no se metía al área Ascasíbar. El rebote es juntado por Regiardo. Regiardo con la pelota traslada hasta la mitad de la cancha. Mete con todo el jugador Ayrton Costa. Le queda la pelota a Sotelo. Pelotazo largo para Cócaro. Es pelota del arquero Álvaro Montero. Me quedé porque todo Newell's reclama la infracción de Ayrton Costa sobre el jugador de Newell's, que el árbitro dice que no. La pelota para Paredes, disco central. Paredes abre la cancha en dirección de Dylan Gorosito. Toma la pelota el pibe de Boca. Dylan Gorosito suelta para Flores. Flores devuelve para Gorosito. ¡Voy por uno!
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0: Al minuto 18 con el encuentro 0-0. Encara como número 2 del jugador Tirolo. Tirolo soltó para Flores, corrió, escapó. Flores entró para Benedettini, el tiro. Y el cabezazo al travesaño. El cabezazo al travesaño, qué golazo que era. Centro de Flores a la cabeza de Benedettini. La pelota de un al travesaño, no lo puedo creer. Ha llegado Boca, la más peligrosa del partido fue para Boca. Y encara ahora Cócaro en el contragolpe. Viene llevándosela a Cócaro, Cócaro con la pelota. Viene Cócaro, perdió con Ayrton Costa. Qué pelota. ¡Qué pelota sacó el travesaño, Marcelo!
4: Extraordinarios minutos de Leonel Flores, que no lo pueden parar. Desborde por la derecha, un centro perfecto para la llegada de Merentiel, el frentazo al gol. La verdad es que es irreprochable esta definición del uruguayo. La suerte a veces también necesitas que te ayude. Pegó en el travesaño, la pelota afuera de la línea, se salvó Newell's. Boca es mucho mejor que el equipo rosarino.
0: 18-1, 8 del primer tiempo, 0-0 Daniel Bocar.
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0: Centro desde la derecha de un delantero por afuera, la cabeza de un 9 que era Merentiel, la pelota dio en el travesaño. Busca a Massanti, Massanti soltó para Cócaro, metió con todo Ayrton Costa. El rebote es juntado por Russo, Russo le pega el arco, rebota la pelota en Ascasiva, pelea por la pelota Gorosito, cara de Dylan Gorosito, sin embargo el rebote lo viene tomando Sotelo. Sotelo con la pelota, Sotelo que abre la cancha a la izquierda, pelota para Ríos, corre por la pelota el 39. Ríos de 11, Ríos hasta el fondo de la cancha con el Gorosito, sacó el centro. Y finalmente Paredes mandó con el pie derecho la pelota al tiro de esquina, corner, es para Newell's.
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0: Ríos con el puntapié de esquina en la izquierda, Daniel Bocar.
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0: El mejor partido hasta acá, los primeros mejores 19 minutos de la vuelta del Vasco para mí a esta parte. Es córner que será para Newell's, atención, tomará carrera Gutsch. Gutsch con este córner finalmente. Punta izquierda, atención, Baguch, envío al área, punto del penal, saltó Gianetti, ganó Gianetti, quedó bollando, la saca Dylan Gorosito, y ahora el contragolpe con King, con Villa, Villa en el círculo central del campo de Boca, viene Villa, Villa corrió, cruzó la mitad de la cancha, viene Villa, Villa por la derecha, habilitó muy bien a Flores, Flores corriendo como número 7, espera por Merentiel, el centro para Merentiel, la revancha, está el rebote, y Merentiel se lo perdió, increíble, Merentiel era gol de Merentiel, la pelota a 20 centímetros del palo izquierdo de Reinati, otro centro de Flores, apareció Merentiel y no fue gol de milagro para Boca, Marcelo.
4: Newell's hace agua por su banda izquierda y ahí lo ataca Boca permanentemente. Flores es lo mejor del partido. Otro centro para la llegada de Merentiel. No la pudo conectar, termina siendo córner, me parece. Boca ya tuvo tres clarísimas, pero clarísimas en 20 minutos. No, la mala definición de Merentiel, ¿eh? Ah, por favor, lo que está errando Boca. Está jugando bien, realmente es largamente superior al equipo rosarino, pero no concreta.
0: Los mejores 20 minutos de la vuelta del Vasco para esta parte, ¿coincidís conmigo, Cibielo?
3: Sí, porque es un equipo que no para de crear situaciones, porque es rápido, porque es dinámico. Lástima que nos falta un 9.
0: La viene teniendo para Newell's, Cócaro que pierde en marca Ayrton Costa. Es cierto, pero la vieja escuela, el centro del delantero por afuera para el 9 de área, ¿no, Tati? Eso a mí me emociona ya, por el solo hecho de ver un delantero desbordando, claro, por derecha y el centro del 9 me gusta, ¿eh?
3: ¿Sabés qué pasa, amado querido? Estamos tan acostumbrados al doble 9, claro, que ahora vemos esto con Winners y nos volvemos, claro, locos.
0: Recostado por la derecha aparece Tomás Aranda, que alquila, viene tomando, recibe de espalda, viene el Nene Aranda, Aranda de 8. Aranda suelta la pelota para Casibar, Casibar manda para Flores, Flores para Casibar. A Casibar a 4 metros, campo de Newell, solo de Rosario. Se planta como número 8 el ruso a Casibar. Suelta el pase atrás, limpia para Dilolo, Dilolo suelta para Leandro Paredes, Paredes para Dilolo, Dilolo para Casibar, Casibar como número 5 ahora. Lo marcan 3, hace un drible, entrega por bajo la izquierda para el jugador Lautaro Blanco, Lautaro Blanco la manda atrás para Ayrton Costa, 0-0, 22 minutos del primer tiempo.
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0: No llegó hasta el fondo, colocó centro de zurda, Escobar al córner, tiro de esquina que será para Boca, que va en busca del primero.
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0: Está llegando Boca, es mucho mejor que Newell's. Los mejores 22 minutos creo que hasta acá en la vuelta del Vasco. Corner que será para Boca. Tomará carrera Leandro Paredes. Ilumínate, Leandro. A la cabeza de Lautaro Di Lolo o a la cabeza de Ayrton Costa. Atención con este corner que tiene Boca por la izquierda. Tomará carrera Leandro Paredes, el hijo de Daniel. El centro al primer palo. Entraba Adrián Gorosito. La sacó finalmente Gianetti. A buscarla aparece Ascacíbar. La deja correr. Es un lateral que le pertenece a Boca en la mitad de la cancha. Lateral que finalmente toma Lautaro Blanco. Lautaro Blanco atrás para el arquero Álvaro Montero. Dame uno cortito, Daniel Boca.
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0: Atención, el pelotazo largo de Montero, pelota para Villa. Villa va por la izquierda, encara Escobar, ganó Escobar, cierra Escobar. No la tocó con la mano Escobar para marcar. Escobar cierra, Escobar que recupera, presiona Merentiel. Escobar se saca la pelota de encima, la jugaron para Massanti. Ahí está el Nen Aranda, viene Massanti con la pelota, foul de Aranda en ataque. Marca el árbitro Merlo, se estira libre en el fondo para Newell's.
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3: Bueno, a ver, hasta acá, sin duda, lo mejor que vimos del Boca del Vasco, pero principalmente... Me encanta el sector derecho, ¿no? Es tremendo el nivel de Flores. Es un chico que claramente llegó para quedarse.
4: Agresivo, preciso en velocidad, desborde permanente, todo por la derecha. Gran parte de Flores también. Falta la concreción. Merentiel lo tuvo en 3 oportunidades en 20 minutos. No se puede, no se debe perdonar tanto.
0: La viene teniendo para Newell's el jugador, el 8 Sotelo. Sotelo se entrevera por la mitad de la cancha. Sotelo soltó para Regiardo. Mete con todo Aranda y ganó. La cambiaron por la derecha para Flores. Y ahora el contragolpe de Boca. Viene Flores. Flores enganchó. La puso contra el piso. Soltó para Ascacíbar. Ascacíbar dispara. No. Abrió la cancha a la izquierda. Pelota para Villa. Villa que le pega y un rebote en Goitia. Es pelota del arquero. Otra vez Reinati que dominó al palo derecho. Otra vez ha llegado Boca. Y otra vez responde el arquero locutor.
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0: Un gran abrazo para Matías, la gente de Seco, va escuchando en el auto la transmisión con Dante. Un gran abrazo para la gente de Seco que acompaña esta transmisión y todas las transmisiones de Radio Continental. Daniel Bocar.
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0: Busca Villa, costado izquierdo, soltó para Aranda. Aranda a la izquierda. No lo vio a Blanco que no le picó. La tiró afuera por un costado. La jugó de memoria Aranda a la izquierda pensando que Blanco picaba. Blanco no picó y la pelota murió por el costado, el lateral de Escobar. Saque de costado que le pertenece a Boca con el partido 0-0. Mucho mejor Boca que Newell's.
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0: 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Un abrazo, boquense, siguiendo la transmisión. Como tanta gente, Marcelo, como tanta gente que se va enganchando con nosotros.
4: Y le agradecemos a todos, casi 4.000 ahora, solamente en el canal de YouTube de Cadena Cenesa. Bueno, ni que hablar, el alcance de Radio Continental.
0: Viene tomando la pelota Dylan Gorosito, perdió, ganó Russo, lateral izquierdo. La tira larga para Ríos, corre por la pelota de Ríos, se escapa de Di Lolo, uy, qué peligro, viene Ríos, Ríos por la izquierda, desbordó, tiro centro para Cócaro, un rebote para pelearla, aparece Massanti. Massanti con la pelota, Massanti va por la derecha, ganó Lautaro, ganó Blanco, este ataque peligroso para Newell. Blanco la puso larga para Villa, son 3-4, viene Villa por la izquierda, Villa soltó para Merentiel, viene Merentiel, recibió de espalda, soltó la pelota para Villa, levantó mal la pared Merentiel y la ganó Goitea, la tiró larga a la izquierda para Ríos. Ríos va por la izquierda con el Gorosito, por el cuerpo Gorosito, lo tira contra los carteles a Ríos. Y es un lateral que gana Boca por la derecha en línea defensiva, 0-0, está el partido.
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7: Sí, señor, Daniel de Villa Mercedes San Luis, siempre prendido a Continental. Y que gane Boca, por favor, Alejandro de Villa Pueyrredón. Hoy ganamos, hola Julito y equipo, estoy viajando desde la fiesta de la Pachamama en Alascoaga a Jáuregui para ver a Boca, Daniel de Mendoza. Independiente Rivadavia sigue ganando sin discoteca Villa. Era el técnico que había que traer, no a Villa.
0: Muy bien, la gente de todos lados nos escribe, ¿no? Al WhatsApp de Radio Continental, Gabriel.
7: Sí, del país y del mundo, Julito.
0: Ya voy con ellos. Encara Flores, desborda por la derecha. Ya escapó de Russo, viene Flores, que ven que la hizo ya la figura de Boca. Flores hasta el fondo de la cancha, foul. Sobre el banderín del córner, foul. Desbordando Flores, impresionante, guapeando Flores, la figura de Boca. Lo tuvieron que tumbar, fue lateral izquierdo, tiro libre para Boca sobre el banderín del córner.
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0: La figura de estos 27 minutos, Cibielo.
3: Es que es tremendo, es que ve a un contrincante y lo encara. Él encara todo, todo por completo.
0: Y aquí, señores, este tiro libre que será para Boca, que es buenísimo. Me hago la película con este tiro libre porque, atención, cerca del banderín del córner para carrera Leandro Paredes. Atención con este tiro libre que tiene para Boca. 28, 28 del primer tiempo, 0-0. 28, el centro de Paredes, vino para Casíbar. Devolvió Goitea y termina completando Regiardo. El rebote es tomado, recupera la pelota para Boca, Dylan Gorosito. De derecha a izquierda abre la cancha, Dylan Gorosito en dirección de Blanco. Blanco con la pelota, viene Blanco. Blanco soltó para Flores, volcado por la izquierda, viene Leonel, viene Flores, Flores va por la izquierda, se entrevera en la mitad de la cancha, viene Flores, Flores soltó para Aranda, perdió la pelota en línea Aranda y ahora el contragolpe de Ñubel, encara Gucci, Gucci a la izquierda, pelota para Cócaro, marcó Paredes dando una mano en defensa, marcó Leandro, círculo central ahora Leandro, Leandro que abre la cancha a la izquierda para Villa y esta me gusta, 2-9, 29 minutos del primer tiempo, corre por la pelota Villa, Villa de 11, Villa soltó para Casiba, a Casiba devuelve para Villa, Villa como número 10, Villa soltó para quién, para Flores, Flores corre como número 11, 28, 29, que ven que la filtró Flores, Flores para Casíbar, Casíbar soltó para Aranda, Aranda para Casíbar, levantó pared, quedó corto el pase, rompe juego Goitea, anticipo de Dilolo, el back soltó la pelota a la derecha para el nene Aranda, Aranda para Gorosito, Gorosito soltó para Flores, Flores para Gorosito, 0-0 está el partido, 29, la viene teniendo Paredes, 3 dedos, habilitó a quien a Merentiel, está habilitado Merentiel, la pelota pica, entra y sale del área, viene Merentiel, Merentiel ya de número 7, soltó para Gorosito, le hizo bien Dylan, escapó, tiró centro, segundo palo, apareció Villa, recorrió todo el área, tiene Boca, lo tiene, 29, centro para Casíbar, cabezazo, gol, gol, gol, gol, de Boca, centro desde la izquierda de Villa. Jugada impresionante que tuvo el Vasco. El equipo del Vasco Arruabarrena, que repito, son los mejores 30 minutos desde que el Vasco volvió a Boca a ser entrenador. El centro de Villa, el cabezazo de Ascacíbar en el área menor para cambiarle el palo al arquero. Contra el palo derecho del arquero, Reinati gana Boca, gol del ruso. Ascacíbar para ganar arriba de cabeza Ascacíbar. Es otro Boca a los 30 minutos del primer tiempo. Boca lo gana 1-0 a la media hora. Centro de un delantero por afuera para que aparezca un delantero con gol, un equipo lógico, arriba de cabeza Ascacíbar, Boca 1, Boca viejo nomás, Ascacíbar viejo nomás, Boca 1, Newell 0, 30 minutos del primer tiempo, lo gana muy bien Boca el partido en Rosario.
4: Apareció Ascacíbar para redondear una media hora de fútbol de alto vuelo de Boca, así sí Boca, así sí, imponiendo condiciones, jugando a lo que puede y que pretende jugar este equipo. Lo buscó por la derecha, lo buscó por la izquierda. Gran centro de Villa a la cabeza del ruso, que apareció en el área chica. Cabeció prácticamente en las narices del arquero Reinati. Boca se pone arriba, justifica la victoria.
0: Qué jugada para el gol en la previa. De un lado es el otro, moviéndola de derecha a izquierda. Repito, son los mejores 30 minutos desde que el Vasco volvió a Boca. Quiero tu opinión, Cibielo.
3: es lo que pretende el Vasco, es el fútbol que le gusta al Vasco, un equipo absolutamente voraz en ataque y con tres delanteros, siempre con tres delanteros. Esperemos que el reino del terror del doble 9 nunca más vuelva.
0: Un gran abrazo para Agustín Brown, que cantó el gol en su auto, la gente de EMB, la mejor casa de sanitarios del país, siguiendo la transmisión. Se bajó del auto Agustín Brown y está escuchando en su auto para cantar este gol de Boca. Y me imagino la reacción en el banco de suplentes de Arruabarrena. Quiero pasar por Newell's con Gustavo Pereira con esta presentación.
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9: Muy conforme el Vasco Arruabarrena, se dio vuelta, habló con el banco de suplentes, se volvió a girar y festejó el gol como un jugador, como cuando festejaba el gol como jugador, así festejó el Vasco Arruabarrena. Muy conforme con Flores, muy conforme, muchas indicaciones para el chico Dylan Corotito.
0: Puños apretados, los dos puños apretados, subiéndolos y bajándolos, así festejaba Arruabarrena cuando era futbolista. Los dos puños apretados, gritando este gol a los 32 minutos de la primera etapa. Con el que Boca le está ganando 1-0 a Newell's, el Daniel Bocar.
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7: A San Lorenzo y a Barcelona de Ecuador de local. Hoy vuelve a marcar de visitante. Tabla anual. Independiente Rivadavia Argentino 38. Estudiantes Vélez 34. Con esta victoria parcial, Boca 33.
0: El miércoles estaremos en el estadio Tomás Ducó, en cancha de Huracán, para el partido de Boca frente a Estudiantes de La Plata. Y así cada tres días durante todo agosto, donde Boca, contando el de hoy, tendrá 8 partidos en 27, 28 días. A esperar la confirmación de la Copa Argentina, pueden ser 9. Lo gana Boca 1-0 con autoridad, con personalidad. Gana Boca 1-0 con Las Casibar, locutor.
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0: Russo, el lateral izquierdo, está lesionado, tumbado en la mitad de la cancha. Se frena el partido, lo frena Merlos. Un beso y un gran saludo a Catalina, que va con Rómulo Semoraina. Así que Catalina, un beso para el Mono Friedman. Qué grande. Está escuchando en Río de Janeiro el Mono Friedman, fanático de Boca en todas las canchas. Ahora le toca estar en Río de Janeiro. Mirá vos, linda playa Río de Janeiro, ¿no, Bocar?
8: Espectacular.
0: ¿A vos cuáles te gustan, González?
10: Yo soy consumo local, ¿eh?
0: Pero Copacabana, ¿no fuiste a Río?
10: Fui, sí, conocí. No, yo soy consumo local. A mí dame Mar del Plata toda la vida. Mar del Plata, bueno, Miramar.
0: Está bien, pero Río de Janeiro, ¿te gusta vos, Sibielo? Sí.
3: No, tengo la suerte de conocer. Vos sabés que los países limítrofes no es mi fuerte.
0: Bueno, lo tuyo es Europa. ¿Qué significa que no es tu fuerte los países limítrofes?
3: Y si querés hablamos del Mediterráneo, pero te puedo hablar mucho.
0: Mirá cómo saca chapa Sibielo.
10: Y Viesa, sí, seguramente. Todos esos lugares que no sé.
0: Bueno, 11-44-000-590. Salió Mañubes. Atención, Coquín con Coitea. Recupera la pelota Merentiel. Merentiel Soto para Paredes. Paredes para Merentiel. Merentiel que abre la cancha para Flores. Corre por esa pelota Flores. Le quedó demasiado larga. La va a buscar como número 7. La pone contra el piso. 35 minutos del primer tiempo. Viene Flores. Que bien que la hizo Flores. Va hasta el fondo. Se sacó un hombre de encima. Tiró centro y al corre la manda Regiardo. No se fue la pelota. La buscó Flores. Flores tiró centro y la pelota la recupera el arquero Reinati. Arquero de Newell's que atrapa en el área menor. 35 minutos del primer tiempo. Gana Boca 1-0.
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0: De otra manera, ¿no? Espera. Ataca Newell's. ¿Con quién? Con Ríos. Ríos de 11. Ríos adentro para Regiardo a la izquierda, por bajo para Ríos. Ríos a 20 metros del arco de Montero. Ríos con la pelota. Ríos se plantea como número 11. Ante la marca de Gorosito, limpia el pase atrás para Regiardo. Domina el número 5. 4 metros campo de Boca. Costado izquierdo. Ataca Newell's con Regiardo. 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Vertical a la puerta del área. La soltaron para Gucci. Gucci recibió de espalda ante Di Lolo. La abrió por la izquierda para Russo en el camino. Gorosito mandó la pelota afuera. Y es un lateral para Newell's. Se hace rápido este lateral. Hecho por Russo, tres cuartos de cancha. Russo soltó para Guch, posición del 10, la soltaron para Cócaro. Cócaro en la puerta del área, viene Cócaro. Cócaro a la izquierda para Río. Río va a tirar centro, pero no está Cócaro. Entonces Río no tira centro todavía. Limpio el pase para Regiardo, domina Callejón izquierdo. Viene Regiardo, Regiardo con la pelota, 36 minutos del primer tiempo. Lo gana Boquita un tanto contra cero, cuenta Casiva. Eran los mejores 36 minutos del Vasco, desde que volvió a Boca, del equipo del Vasco, desde que volvió a Boca. Buscando la pelota por la derecha, Escobar. Escobar recibe, se planta como número 8, viene Escobar. Boca en campo propio. Boca aguanta y se defiende con lo que tiene a mano este resultado. Escobar con la pelota, Escobar que tira centro. Escobar que tira centro, borda del área. Pelota para Cócaro, lo abajó. Pelota para Guch, al piso para marcar Paredes. El rebote lo viene tomando Río. Río que tira centro, puerta del área. Arriba, pega el grito a Casíbar. Y va sacando de cabeza. El rebote es tomado por Villa, dando una mano en defensa. Villa para Blanco, foul. De pasante sobre Blanco cuando enganchó. Fue hacia adentro y la infracción sobre Blanco. Tiro libre y es para Boca, los 36, casi 37 del primer tiempo.
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0: Pero la gente al 1144 000590, me das 3, Dan.

0: Gaby.
1: Dale, Damián de San Rafael Mendoza, Gorosito, Aranda Flores, faltaría un 9 de la reserva para completar los pibes ganadores. Juan José de Chajarí, Entre Ríos. Boca está jugando bien. Ese gol es para los llorones. Vamos, Boca. Héctor desde Trenquelauquen. Excelente transmisión, como siempre. Vamos, Boquita.
0: Un gran abrazo para Eduardito de Muebles AIP. 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Eduardito, querido fanático de Boca. Siguiendo la transmisión también 38. Los suplentes que acompañan al Vasco Arruabarrena. Marce, los tenés a mano.
2: Bray, Lozano, Figal, Pellegrino, Braida, Rey Domenech, Delgado, Alarcón, Zenón, Velasco, Romero y Jiménez.
0: 38, me imagino que de todos los partidos que vistes en cancha, que vistes a todos, le pregunto a Gustavo Pereira, lo tiene cerquita el Vasco Arruabarrena, es el partido que más tranquilo está el entrenador de Boca, imagino, Gustavo, te pregunto.
3: Sin lugar a dudas, y aparte está muy conforme, habla con Marquís, está muy conforme, le da indicaciones constantemente a Dylan Gorosito, es uno de sus preferidos por lo que se está viendo aquí en el primer tiempo.
0: Marco en la mitad de la cancha, Paredes, soltó para Villa, Villa a la izquierda por bajo, la pelota para Blanco, Blanco soltó para Elena Aranda, que ahora se vuelca como número 10. Paredes para Blanco, Blanco para Paredes, Paredes para Aranda, Aranda la manda al medio, pelota para quien, para Lautaro Di Lolo. El back se adelanta, cruza la mitad de la cancha, abriendo la cancha por la derecha para Gorosito, Gorosito devuelve para Di Lolo. Di Lolo en la mitad de la cancha, 1-0 gana Boquita, 38-20, 38-21. Con la pelota Gorosito, Gorosito con la pelota, pierde mano a mano frente Russo, gana Russo, lateral izquierdo que la tira larga, pelota para Gucci en el camino, aparece Casíbar para mandar la pelota fuera de la cancha y es lateral, marca el árbitro para Newell.
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0: Quiero con tres, Gabriel Acevedo, un país que nos escucha por Radio Continental, te escucho, Gaby.
1: Guillermo lo dice, vamos a Boca, carajo, y cadenas Ceneice son lo más, Mónica Inigue de Quilmes. Hola equipo, vamos Boquita, este Boca con los pibes Aranda, Flores, Gorosito, dámelo siempre, nos dice Martín de Boedo.
0: 1-0, gana Boca, 39, otros tres, 11-44, 000-590, Gabriel.
1: Nancy de Carlos Tejedor, hola equipo de Radio Continental, excelente transmisión, Boquita de mi corazón, los escucho siempre, vamos Julito, este es el Boca que queremos, vamos por más con Estudiantes. Antes, nos dice Tito Bonano, el toro de Acasuso, siempre presente, vamos Boca carajo.
0: 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Lo que sí cambia es que el abonado deberá confirmar su lugar para poder estar en ese partido. Deberá confirmar el abonado su lugar para poder estar en ese partido. Se suelta por la izquierda Ríos. Mañana Boca lo va a comunicar oficialmente con mayor detalle y mayor profundidad. Sale Boca en el fondo con Leandro Paredes, el campeón del mundo. Poniendo la pelota contra el piso, suelta el pase a la derecha para Gorosito. Lo mejor de Boca, el costado derecho. Gorosito, Aranda y Flores. Pelota larga de Gorosito para Flores. Corre por la pelota Flores, viene Flores, Flores. Le hizo bien, dominó, escapó de Russo. Hace un dribbling, corre por la pelota Flores, viene Flores, la pone contra el piso, viene Flores. Engancha ante Russo, marca Russo ahora. Levanta la pelota fuera de la cancha lateral. Dice que es para Juve, que pegó en Flores. Bueno, se queja desde el piso Flores. Es lateral para Newell. Qué partidito para el nene Flores, ¿no, Tati?
5: Es buenísimo, está demostrando por qué el Vasco apenas llegó. La decisión que tomó fue que él sea titular, no que entrene con primera, que él sea titular.
0: Y que Gorosito suba a entrenar con primera.
5: Exacto, esas fueron las dos decisiones, pero con Flores la decisión fue que juegue.
0: Los pibes de Boca, ¿no? Los pibes de Boca, Flores, Aranda, Dylan Gorosito. Aranda y Flores 2007, Gorosito entiendo que es 2006, pero los nenes de Boca salvando, por supuesto acompañado con un buen plantel, pero poniendo la cara para levantar este buen momento de Boca en estos 41 del primer tiempo. Así como dijimos en el partido ante Riestra o en O'Higgins, que fue una vergüenza como jugó Boca, ahora hay que remarcar y hay que elogiar y hay que ser justo. Que Boca está jugando un gran partido. Encara por la izquierda Río, Río que encara, va hasta el fondo de la cancha. Saca el centro y el envío al centro. Termina pegando la pelota en el pie derecho de Dylan Gorosito y es tiro de esquina para Newell. Sí.
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0: Tíralo otra vez al córner. Otro tiro de esquina para Newell's.
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0: Boca aguante y se defiende con lo que tiene a mano. 42. Primer tiempo. Gana Boca 1-0 con Descasíbar. El envío por la izquierda que será de Kuch. Tomó carrera. Viene el envío al punto del penal. Cabezazo de Gianetti. La sacamos nosotros. Y la junta Villa. Y ahora Villa con la pelota. Viene Villa. La tira larga por la derecha para Leandro Paredes. Corre por la pelota. Leandro Paredes enganchó al piso. Marcó Russo. Para mí con mucha vehemencia sobre Paredes, que se revuelca. Infracción, marca el árbitro por estado del hombre de Newell's. A los 42 y monedas del primer tiempo, tiro libre en la mitad de la cancha para nosotros.
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5: Bueno, estamos asistiendo, está terminando el primer tiempo, por lejos el mejor de la era del Vasco, pero principalmente más allá de la era del Vasco, lo mejor que estamos viendo acá es que es un Boca voraz, un Boca que va al frente, que no duda un segundo en transiciones rápidas y ataca. Si no fuera por Merentiel, Boca estaría 4-0.
0: Bien, 43 minutos del primer tiempo, tiro libre para Boca, amonestado finalmente fue Gianetti, no Russo. Se levanta Paredes, lo mira Gianetti. Gianetti que en algún momento, Tati, lo quisieron para Boca, ¿te acordás, no?
5: Sí, Boca lo buscó en dos mercados de pases a Lautaro Gianetti.
0: Tiro libre que hace Paredes sobre el costado derecho. Soltó el pase, maniobró, soltó para el nene Aranda. Aranda como 8. Aranda cambia por bajo a la izquierda para Blanco. Blanco soltó para Villa. Villa recibe de espalda, lo marca Escobar. Viene Villa. Villa retrocede, va hasta la mitad de la cancha. Suelta para Aranda. Aranda se recuesta sobre la izquierda. Levantó para Blanco. ¿Qué pelota le metió Blanco? Aranda Blanco. Va hasta el fondo, saca el centro en vivo al área de Newell's. Marcó Goitea. Goitea marcó y el árbitro marca córner o lateral. Cobra córner, tiro de esquina para Boca, locutor.
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0: 44, buen partido de Boca, buen primer tiempo del equipo en el que le está ganando a Newell's 1-0. Gol de Ascacíbar de cabeza. Gran partido del nene Flores, gran partido de Lionel Flores. Atención, va el zurdo, va Blanco, que ahora le tiran de todo. Ahora le tiran de todo el ex Rosario Central. Toma la carrera Lautaro Blanco desde la izquierda, centro para Di Lolo. Cabeció Gianetti, saca la puerta del área Gianetti. Termina rompiendo juego Sotelo. Y ahora el contragolpe, ¿por quién? Por el jugador Río. Río va a ganar en velocidad con el Gorosito, pero gana Gorosito. Se repone la marca Gorosito, bien por Dylan. Bien por Dylan que ganó. Y soltó el pase para Paredes, 45, ya tengo 45 del primer tiempo. Bien por Gorosito que recuperó. Paredes con la pelota, pelota larga para quien, para Merentiel. Paso al frente de Gianetti, gana Gianetti, amonestado en Newell. Viene Gianetti, Gianetti suelta para Regiardo. Regiardo manda para Sotelo. Sotelo con la pelota, círculo central. Sotelo se acomoda. Limpia el pase para Goitia. Hoy el primer marcador central va mandando a la derecha para quien, para Massanti. Massanti escapó de Ayrton Costa. Viene Massanti, sacó el centro, rebota en Ayrton Costa. Pelota al córner o al saque de arco. Tiene un lío en línea, no sabe qué cobrar, cobró córner. Tiro de esquina para Newell.
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0: Bueno, el árbitro va a molestar a un jugador de Boca. Paso por Rosario, en el Marcelo Bielsa, paso por Rosario.
3: Ha molestado a Ayrton Costa en la jugada, Julio.
0: ¿Por esa jugada? ¿Por la del córner recién?
3: En la jugada de contra, ha molestado a Ayrton Costa por llevar la pelota con la mano.
0: Ah, bueno. Ha molestado a Ayrton Costa entonces, señores. Julio. Los dos marcadores centrales amonestados. Sí, Gaby.
1: Primer amonestado de Boca en el campeonato porque no hubo amonestado con Riestra.
0: Bueno, como cobró mano, como marca Gustavo Pereira, Newell's tiene un tiro libre en el final del primer tiempo. 46 hasta los 47.
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0: Yo no vi ninguna mano, reclama Ayrton Costa, lo mira Merlos, sigue reclamando Boca, la vio el árbitro, córner, tiro libre que tiene Newell's en el final del primer tiempo. Mirá qué pelota quieta encuentra Newell's en el final, cuando el primer tiempo estaba expirando. Es esta, creo, y se termina, 46-20, 46-21, es tiro libre que será para Newell's. Atención, tomará carrera Gucho, también está Ríos, atención, tiro libre, costado derecho. Cerca del área de Boca, atención, tres hombres en la barrera. Atención que tiene un tiro libre Newell's desde la derecha en dirección oblicua al arco de Montero. Le pega finalmente Gucho, rebota en Lautaro Blanco. Y el arquero en dos tiempos domina la pelota, no se le escapó, la saca Aranda. se le escapó al arquero, termina sacando la Aranda. El rebote es juntado por Russo. Russo con la pelota. Russo soltó por bajo a la izquierda. ¿Para quién? Para Gucho. Gucho soltó para Russo. Russo hasta el fondo. El envío al área. Pelota al córner que manda Gorosito. Tiro de esquina. Ahora sí para Newell's.
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0: Yo ya tengo 47 de 47. Vamos a ver si el árbitro deja este córner. Está lesionado el hombre de Newell's, que es Escobar. A todo esto, tiro de esquina que será para Newell's.

0: el centro de Guch, cabezazo de Gianetti, la saca Lautaro Di Lolo. Termínalo el primer tiempo, Merlo, no, deja una más para Boca. Pelotazo largo de Lolo, lo puso a correr finalmente Tomás Aranda. La pelota se perdió por un costado y el saque de costado que será para Newell's en defensa, punta izquierda.
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0: Bueno, 48, no terminó el primer tiempo todavía. Están reclamando una mano en el área, Newell's All Boys. Los rodean a Merlos. ¿Sabés que me parece que la toca con la mano Di Lolo? No cobró el árbitro, ¿eh? No cobró el árbitro. Bien, toma la pelota Aranda. Aranda con la pelota Aranda. Soltó para Paredes. Paredes le abrió la cancha por la derecha para Flores. Se terminó el primer tiempo, señores. Ha terminado la primera etapa. Una jugada muy polémica, ¿eh? Muy polémica la jugada en el final del primer tiempo, donde da en la mano de Di Lolo. Acá decimos la verdad, acá decimos la posta. Da en la mano de Lautaro Di Lolo. Merlos dejó seguir. Señores, ha terminado el primer tiempo. Boca le gana 1-0 a Newell's. Gol de Ascacíbar.
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0: Bueno, primero te pregunto a vos, Tati, ¿cómo la viste? ¿Cómo viste la jugada?
2: A ver, claramente va a ser polémica. El tema es que acá hay una cuestión reglamentaria y el árbitro y el VAR no terminan de cobrar esta jugada, porque lo que ven que hay un cabezazo muy cerca del jugador de Boca y que el jugador de Boca tiene la mano abajo, o sea que no está despegada del cuerpo,
3: claro,
2: la mano.
3: Claro, pegada al cuerpo, no amplía volumen, una mano absolutamente involuntaria, más allá de esa cuestión, que no se tiene tan en cuenta, está pegada al cuerpo. La pelota busca la mano, no la mano busca la pelota.
0: Bueno, es polémica igual la jugada, ¿eh? Discutible al menos. Discutible al menos para vos,
3: para,
0: ¿no?
3: No. El que quiere discutir, que discuta. Para mí está bien no haber cobrado penal, porque insisto, no hay ni mínima ampliación de volumen.
0: Bueno, me deja la duda, ¿eh? Me deja la duda a mí. Creo que estoy más para que no fue penal que para que sea penal. Pero la duda al menos la tengo que ver dos o tres veces. Señores, ha terminado el primer tiempo. Le mandamos un gran cariño y un gran abrazo. ¿Sabés a quién, Cibielo, que está siguiendo la transmisión? Desde algún lugar del mundo. A Diego Monroy.
2: Sí, al enano querido. Lo amo, al enano.
0: Está de vacaciones, según el dato que tengo yo, en una playa paradisíaca. Pero no reporta ubicación. Pero bueno, está en una playa.
2: Sí, no. Está gastando los Coviati, ¿no? Después de 45 claro, días.
0: Pero merecido.
2: Te hace tres casas con eso, ¿no?
0: Merecido. Aparte, le gusta usar zunga, ¿sabías, no? En la playa.
2: Sí. Él usa ahí cavada.
0: Bueno. Señores, casi las 6 de la tarde en toda la República Argentina. Ha terminado el primer tiempo. Boca le está ganando 1-0 a Newell's. Ponemos la musiquita porque estamos en el entretiempo. 11-44-000-590. Yo tengo un montón de saludos acá, pero quiero primero pasar por el WhatsApp, Gabriel Acevedo.
4: Dale, Daniel Mareco de Salto, provincia de Buenos Aires. Vamos los pibes, vamos Boca. Sole y Eva de Abasto La Plata. ¿Qué le pasa a Merentiel? Vamos los pibes. ¿Qué tiene Gulliver en las manos? Agustín nos saluda de Florencia, Santa Fe. Siempre los escucha. Aguante Boca. Guillermo Pérez de Perico, Jujuy. Vamos Boca, carajo. Ricardo de Parque Patricio, lo mejor, los pibes. Siempre Villa por la izquierda. Seba de Wilde, este es el Boca que queremos ver. Raúl de Rufino, excelente transmisión. Fabián de Punta Alta, cuando Boquita aprenda definitivo a mejorar por fin como equipo. Aguante los pibes de Boca, qué futuro tenemos. Nos dice Juan de Olmos, La Plata. Silvia de Morse, bien Boca. Lástima que no la emboca Merentiel. Aguante el Tano Internacional. Abrazo a todos. El Tote de Alberti. Matías el Camionero de Pilar. Buenas tardes, equipo. Grande Boquita de mi vida. No tenemos 9. Tendríamos que ir 4-0. Yo haría un intento por Borja. Emilio desde Chillar en camino a Rivera. ¿Qué pasa si Boca sigue en Sudamericana? ¿Cuándo jugará? Se lo respondemos, Julio. La semana del 8 al 15 de septiembre serían los cuartos. Susana de Floresta. Con los tres pibes más, el 9 de reserva, cuarteto completo. Marco saluda al equipo. Es bueno el Bambi Flores, parece. Gabriel Bría, te decía, Julito, todo el mundo. Sí. Desde Toronto, Canadá. Tremendo. Trabajando y escuchando Radio Continental. Gustavo, Cecilia y Cande, llegando a 9 de junio, escuchándolos. Vamos, Boca de mi vida. Y Raúl, el tachero de Posadas Misiones. Aguante Boca, muy buen relato.
0: Muy bien, ya vamos a estar con todo el análisis de este primer

0: tiempo de Boca, pero hay un montón de gente que va enviando su saludo y como siempre la hacemos partícipe de esta transmisión. 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Le quiero mandar un saludo grande, grande a dos hinchas de Boca que siempre nos escuchan, a Lolo y a Vicente Víscaro, a Martín, a su mamá, que está siguiendo la transmisión a través de Cadena Ceneice, a través de Radio Continental, a Daniel Leguiza, que va siguiendo la radio, un gran abrazo para él, bueno, mucha gente que va escribiendo, a Más Melos, al líder de las golosinas, un gran abrazo para 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Walter Pérez, el hombre de Shopping Toscas, qué grande, Walter, a Héctor Montenegro, genio total, que nos escucha en Junín, para Agustín Brown, la gente de EMB, la mejor casa de sanitarios del país. 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Momento de Tati Civielo, de Marcelo González, para que hagan un popurrí de este primer tiempo en el que Boca le gana bien 1-0. ¿Quién arranca? ¿Vos, Marcelo?
1: ¿Arranco yo?
0: Dale.
1: ¿Les parece? Bueno, lo primero que quiero decir sobre estos primeros 45 minutos de Boca es que obviamente estamos hablando de la mejor actuación colectiva del ciclo Vasco Arruebarrena, que acaba de empezar, pero que fue un primer tiempo contundente en el Parque de la Independencia. A esto le adiciono 30 minutos tremendos de Leonel Flores. Les diría que hace rato que no veo una actuación individual del calibre que tuvo hoy el pibe Flores en la primera media hora, hasta que Boca sacó la ventaja. Ahí le creó 4 situaciones muy claras y pudo convertir una. Las otras 3 estuvieron en las posibilidades de Merentiel, que lamentablemente las desaprovechó, o por incapacidad, o porque también falta ese toque de suerte, ¿no? El cabezazo que pega en el travesaño, generalmente eso es línea adentro, esta vez fue línea afuera. Si Boca hubiese sido lo suficientemente contundente y acorde a la superioridad que marcó en 30 y pico de minutos de esta primera parte, tranquilamente, Tati, esto estaría en un 3-0.
2: Sí, sin ninguna duda, y ni siquiera me voy a meter en la historia, no, si hubiéramos comprado un 9, no, vamos a algo más fácil. Hoy con Vareiro, hoy de 9 Vareiro, Boca está ganando 2-3-0 sin ningún inconveniente, porque tenemos que empezar a entender que este equipo, a vos te puede gustar más o menos cómo hace jugar el Vasco, podemos hablar millones de cosas con respecto al presente de Boca, pero hay algo que yo le tengo que dar al Vasco. Está claro cuál es la intención. Viste que siempre hablábamos que aquí quiere jugar Úbeda y no estaba claro. Bueno, está clarísimo a lo que quiere jugar el Vasco. Después te puede gustar más o menos que ponga 2 de contención solamente y que los 2 de contención solamente piensen en el pase y no en recuperar la pelota. Después te puede gustar más o menos que juegue con 3 delanteros, por momentos 4 delanteros. Eso es otra historia. Ahora hay una concepción. Este Boca ataca. Este Boca va al frente. Cuando este Boca no está corrompido cerebralmente, en ataque te mata. Con un 9-9-9, Boca estaría goleando sin ningún inconveniente. Y agrego una cosita más chiquitita, falta un tiempo entero. Estos centrales, que no son ninguna garantía, dentro de esa historia de no garantías, Di Lolo y Costa me dan más seguridad que cualquiera de los otros.
0: Quiero agregar algo también. La importancia de cuántas veces habrán jugado en reserva Gorosito, Flores y Aranda. Que no es que se encontraron por primera vez en la cancha hoy en Rosario y decidieron jugar de esta manera. Con Mariano Herrón como entrenador de reserva, un gran error de la gestión anterior, en este caso Úbeda, de no haberlo llevado quizá a tiempo, pero ya es tarde y es pasado y hay que hablar para adelante y de aquí para adelante. No es que se encontraron de repente y dijeron, che, vamos a ver cómo se juega esto en el costado derecho. No, hay una gran cantidad de partidos que han jugado en el último año en ese costado derecho, Aranda, Flores y Gorosito, y hoy está la muestra que llegaron a primera, por supuesto más formados que hace un año atrás, mucho más físicamente logrados que hace un año atrás, pero hoy se está viendo eso. Lo que veíamos también en reserva, Marce.
1: Sí, desde ya. A ver, son dos chicos que aptitudes técnicas evidentemente le sobran. Gran nivel de Gorosito, muy bien Flores. El otro día Flores junto a Aranda fueron las dos figuras en Chile. En ese caso Flores entrando por la izquierda. hoy la rompió todo por la derecha. Esto habla de una versatilidad de posibilidades de desplegar su juego en las bandas. Bueno, esto necesitaba Boca. Paradójicamente, Boca atacó mucho mejor por derecha que por izquierda. Pero ¿saben qué? El gol llegó cuando la recibió Villa y le entregó la pelota en la cabeza al ruso Azcacíbar, que apareció ahí adentro en la mitad de el área chica. Muchos podrán decir, la verdad, este Newell's es paupérrimo, todo lo que quieran. Pero ante equipos iguales o hasta tal vez peores que lo que es hoy Newell's, Boca no le sacó la diferencia en el rendimiento que tuvo en estos primeros 45 minutos. Sí se necesita más de Villa, ¿eh? Con un Villa a la altura o cerca de este nivel de Flores, Boca te puede hacer un desastre de mitad de la cancha para arriba. Y respecto de la jugada del final, esta mano absolutamente involuntaria de Dilolo, yo planto postura y lo dejo bien en claro. No es penal porque no hay ni mínima ampliación de volumen. La distancia es muy cercana, es muy cercana. Lo que pasa es que en lo pisado de la pelota lo mueve a penitas hacia atrás la mano de Dilolo. Entonces daría una sensación visual errónea de que estiró la mano el central de Boca. No fue así. Pegada al cuerpo, le pega en la mano, pelota, busca mano, no mano, busca impactar la pelota.
0: Bien, sigo saludando, subime la musiquita esa que estamos teniendo en cada transmisión con este ritmo. 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A Carlitos Matera de Otamendi, que lo voy a ir a ver en esta semana. Vamos a tomar un cafecito con Carlitos. 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Debe estar contento, Leo. Un abrazo, Leo. 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Un gran abrazo para él. 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Te escucho, Gabriel Acevedo.
3: Vito saluda al equipo Vamos Boca. Saludo de Ciudad Evita, Damián de San Rafael Mendoza. Montero no tiene manos. Vélez por algo lo vendió. Rulo Tequil. Merentiel no puede jugar más en Boca. Casíbar solo el gol. Villa hoy no pesa, no pasa ni a mi suegra. Los pibes la rompen. César de San Miguel, los escucho mientras corto el pasto. Me gustó el primer tiempo. Solo le faltó contundencia a la bestia. Desde ahora escucho los partidos, no lo veo más. Germán de Chivilcoy, los escucho siempre, aguante Boquita. Cacho de Mar del Plata, muy bien Boca. Vamos con los pibes, carajo. Y eso que jugamos con uno menos, Merentiel. Luis Rodríguez, camionero de General Villegas. Vamos Boca, volviendo desde Rosario. Guillermo de Flores, estábamos Boquita. Flores es una cosa seria, Aranda ya lo sabemos. Gorosito es para que se quede titular y con Villa por la izquierda. Aranda en el medio, Paredes de 5. La defensa me llena de dudas.
0: Bien, muy bien, señores. Actualizamos el tablero informativo. Aldo Civi, Gimnasia, ¿cómo terminaron su partido, Gabriel?
3: Ganó 2-1 Gimnasia en Mar del Plata. Recordemos el gol de Aldo Civi. Nico Gaitán, el ex Boca.
0: Riestra con Barracas.
3: Ganó Barracas en el Guillermo Lasa. Gol de Gonzalo Maroni, 1-0.
0: Bien, actualizamos entonces el rol de empresas que nos acompañan en cada transmisión. Indiscutido con esa voz comercial de Daniel Bocar. Estamos en el entretiempo. Boca 1, Newell's 0.
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0: Bueno, volviendo a ver la jugada del final del primer tiempo, ya estoy convencido que no fue penal, la de Di Lolo. Protesta todo Newell's. Esa jugada en el final donde toca la pelota con la mano, es cierto, Marce.
1: La pelota le toca en la mano.
0: Le toca en la mano a Di Lolo, claro. Eso no hay dudas. Pero ahora veo que no es penal, con todo lo que eso significa. Pero bueno, está bien, en otro momento quizá te la cobraban en contra.
1: Esto depende del criterio del que... Claro. Perdón, lo voy a decir en términos poco tradicionales.
0: Que se entienda.
1: Del ñato que está en el VAR.
0: Claro.
1: Esto es así. El que está en el VAR tiene ganas de llamarlo para que te lo cobren, te lo van a cobrar. Esto es así. Yo creo que no es penal y ya di la explicación. Mano pegada al cuerpo, no amplía ni mínimamente volumen, no hay distancia siquiera entre el cabezazo y el jugador para que pueda tener una repetición de sacar el brazo. Hay que comprender algo. Son humanos los jugadores de fútbol. Tienen brazos, ¿sí? Es una parte natural de su cuerpo. No son Top Toys. ¿Se acuerdan de los Top Toys?
0: Sí, sí, sí.
1: Bueno,
0: sí.
2: Mira,
1: el día
2: viejo,
1: que entendamos
2: ¿no?
1: eso,
2: qué
1: veterano, seguramente ¿no? volveremos a tener un fútbol más normal.
0: Augusto César, que mientras está con la transmisión en la televisión, también está escuchando.
1: Ah, muy bien.
0: Dice, claro. Posición natural, no es penal. Pero no hay movimiento adicional de la mano a la pelota.
2: Exacto.
1: Perfecto, listo, ya está. La explicación.
2: Exacto.
1: Augusto César me da la razón.
2: Vamos a inaugurar una sección nueva, cortita y rápida.
1: A ver.
2: Para los dos. Según la estadística, el peor jugador de Boca fue Merentiel y el mejor jugador de Boca, según la estadística, es Ascacíbar.
1: Bueno, ok. Bueno, puedo coincidir en lo de Merentiel, no en lo de Ascacíbar. Yo creo que el desequilibrio que propusieron Gorosito.
2: Metió
1: y
2: el gol.
1: Sí, metió el gol, es lo más importante, lo tomo, pero después hay un partido en desarrollo.
0: Bueno, señores, equipos en la cancha, por supuesto Boca sin cambio, lo mismo Newell's. Nos ponemos en acción para el segundo tiempo, Boca le gana 1-0 a Newell's.
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0: Movió Boca atrás, la pelota Merentiel soltó para Paredes. Un primer pelotazo de Paredes sobre la derecha para Leonel Flores. Marca de cabeza el jugador ruso sobre el lateral izquierdo. La va tirando en dirección de Sotelo. Sotelo con la pelota, viene Sotelo. Sotelo que manda para Regiardo. Regiardo que suelta para Guch. Guch por bajo, a la izquierda va poniendo para Russo. Domina el marca punta izquierda para la Lepra. Viene con la pelota Russo. Russo sale jugando tu cortito con King, con Sotelo. Sotelo con la pelotita a la izquierda otra vez para Russo. Presiona Boca con Flores. Pelotazo largo de Russo en dirección de Río. La baja de carga de cabeza el jugador Río. Río soltó para Sotelo. Sotelo para Regiardo. En campo propio, en campo de Newell's. Viene Regiardo. Regiardo por bajo a la izquierda para Russo. Se le termina la cancha a Russo y es un lateral que le pertenece a Boca, que gana por la derecha en el puesto de Dylan Gorosito.
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0: Poniendo la pelota contra el piso, círculo central. Para Di atrás, para Di Lolo, el back de Boca domina la pelota, pie derecho, abre la cancha a la izquierda para Ayrton Costa. Los zagueros de Boca tocando en salida. Ayrton Costa, el quilmeño, por bajo a la izquierda para el Rosarino Blanco. Blanco suelto para el colombiano Villa, campo propio, viene Villa. Filtra el pase para Paredes, queda el pase. Mala entrega de Villa, se acomoda entonces, viene recuperando la pelota el futbolista Regiardo. Regiardo suelta para Escobar, Escobar se lanza al ataque, viene Escobar. Escobar con la pelota, viene Escobar con él, está Blanco. Blanco manda la pelota al lateral, lateral para Newell's. Dame uno, lateral en ataque para la Lepra. Sí.
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0: Para Masanti, centro, está el empate de Cócaro, se pasó Cócaro, por el otro costado aparece Río, punta izquierda, Río que tira centro, la baja Cócaro, está el empate, la sacó Ayrton Costa, el rebote lo viene tomando Regiardo, le dio el arco como venía, le pegó cualquier parte Regiardo, pero en dos oportunidades la tuvo Newell's, No fue gol de Milagro, no fue gol de Cócaro, el empate al minuto del segundo tiempo, Marcelo.
1: Marcó muy mal Boca, otra vez de un lateral, ¿eh? Qué cosa increíble, de un lateral le regaló la línea a Paredes a Cócaro. No fue gol de casualidad, solamente porque no encontró la llegada del delantero que llegaba por el medio. Ah, por favor, Boca, no te puedes regalar de esta manera.
0: La tuvo Newell's, no fue el empate de la lepra por un pelito, Tati.
2: Y hay un error claro en la marca de Leandro Paredes. Se dice y no tiene por qué enojarse nadie. Se equivocó el capitán de Boca.
0: La viene teniendo por la punta izquierda el Nene Aranda. Se desprendió por la izquierda. Viene Aranda. Aranda que juega por bajo la izquierda para Villa. Corre de 11 Villa. Carabuquito 1-0. Viene Villa con la pelota. Viene Villa. Sacó el centro. Cabezazo de Gianetti para despejar. Cabezazo de Gianetti para despejar. Mete con todo Dylan Gorosito. Ganó. Soltó la pelota para Flores. Tiro centro para Valentiel. Marca otra vez Gianetti. El rebote es tomado por Paredes. Paredes soltó para Aranda. Aranda devuelve para Paredes. Tres cuartos de cancha. Viene Paredes. Paredes por bajo la derecha. Pelota para Flores. Flores puerta de área, Flores le pega, afuera, el remate de Flores, el remate de Flores en la puerta del área, se fue cerca del palo derecho de Reinati, la tuvo Boca otra vez, ahora la tuvo Boca a los 3 minutos del segundo tiempo, locutor.
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0: 4 del segundo tiempo, Daniel Bocar.
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0: Cerquita que pasó el remate de Flores, Marcelo González.
1: Cerquita, cerquita, estuvo bien Flores en esta, remotado, cruzando la pelota, no llegaba el arquero, la réplica inmediata, después de la situación clara de Newell's. Volvió Boca a contestar.
0: Ataca Newell's con Massanti por la derecha. Corre de 7, viene Massanti. Mano a mano frente a Blanco. Escapó de Blanco Massanti. Soltó para Cócaro. Soltó para Massanti. Massanti entrega la pelota para Cócaro. No todavía viene Massanti. Da una mano Villa en defensa. Viene con la pelota Massanti sin falta. Boca sin falta. Boca ganó sin falta Blanco. Blanco soltó para Paredes. Paredes devolvió a la izquierda para Villa. No llega Villa. Y es lateral en ataque para Newell's. Se hace rápido este lateral de Escobar. Escobar va soltando para Regiardo. Regiardo que va entregando para Sotelo. Sotelo le va a pegar. No le dejen pegar. Tiró. Disparó. Le queda Cócaro. Está el empate. Cócaro tiró, gol. Gol de Newell, Cócaro. Increíble el empate de Cócaro, gol de Newell's. Gol de Newell's, Cócaro. En el punto del penal, Cócaro le rompió el arco a Álvaro Montero. La jugaron rápida desde un lateral. Quedó mal el parado en el fondo Boca. La jugaron para Cócaro en la puerta del área. Cayeron los zagueros centrales de Boca y Cócaro se acomodó, giró, se puso de frente al arco. Y un penal en movimiento la puso contra el palo derecho de Álvaro Montero. Golazo de Newell's, ¿eh? Newell's y Boca ahora empatan 1-1.
1: Otra vez una jugada surgida de un lateral. Todo Boca dormido. Le permitieron ampliar la cancha. El remate tuvo un poco de suerte porque ese remate buscaba arco. Y sin embargo le quedó en los pies de Cócaro. Después de un control y un pequeño amague en una baldosa. El uruguayo definió bárbaro, a la derecha, a media altura de Montero, inatajable porque la distancia entre el remate y el arco era muy pequeña. Newell's, casi sin proponérselo demasiado, rápidamente llega al empate.
0: Empate a Newell's 1-1, 5 monedas del segundo tiempo.
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0: Veremos cómo se pone de pie, cómo reacciona Boca después de este gol de Newell's. A ver cómo reaccionan los futbolistas de Boca, porque Boca estaba jugando bien, 1-1. Al menos los 50 minutos de partido. Y acá se lo acaba de empatar por un error propio para mí. Quedó dormida la defensa tras este lateral de Newell's. Otra vez un gol que te llega de un lateral, Cibielo.
2: Sí, a ver, los famosos microcortes que tiene este equipo. Y lamentablemente tuvo el microcorte cuando se ve el segundo tiempo. Nada, no hizo nada Boca el segundo tiempo. Estos 5 minutos fue todo de Newell's, con poquito, con nada, tirando un centro nomás. Ahora hay que recuperar psicológicamente este equipo.
0: Quiero recuperar también la comunicación con Gustavo Pereira, lateral en defensa para Newell's, 1-1.
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0: Círculos, entra al ataque a Boca. Con las Casibar que manda la pelota a la derecha para Gorosito. Gorosito suelto para Flores. Flores con la pelota. Flores gana en velocidad. Tiro centro para Merentiel. Marca Gianetti de cabeza. El rebote es juntado por Paredes. Paredes suelto para Merentiel. Merentiel tocó Pared. ¿Para quién? Para Ascasibar. Ascasibar para Merentiel. Merentiel para Aranda. Aranda le pega un rebote. Pelea por la pelota Flores. Rompe juego Gianetti. Saca la pelota Gianetti. Pelota larga para Cócaro. Marca Di Lolo. Revienta la pelota Ayrton Costa. Uy, uy, uy. La viene ganando en la mitad de la cancha Regiardo. Y Regiardo corre por la pelota. Qué mal parado que quedó Boca en defensa. Viene Regiardo. Regiardo enganchó. Le va

0: ¡Tiró! ¡Qué cerca pasó! ¡La ve adentro! ¡Qué cerca pasó! Saque de arco para Boca, nos salvamos de milagro.
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0: El Marcelo Bielsa con esta presentación, Gustavo Pereira.
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3: Los cordobarrenes de estos gestos, que tranquilo, que pinchen el partido, porque Newell estaba atacando, se había llevado por delante a Boca.
0: Bien, lleva la pelota Gorosito cruzando la mitad de la cancha, Gorosito que ya va perdiendo, viene marcando Sotelo. Sotelo la tira al círculo central para Regiardo. Regiardo en el círculo central, abre la cancha a la derecha para Escobar. Escobar con la pelota, Escobar que la saca por la derecha para Masanti, tres cuartos de cancha, 35 metros de largo de Montero. Masanti que manda para Regiardo manda para Sotelo. Boca y Newell se están empatando 1-1 en Rosario. Con la pelota Gianetti, se suelta el ataque, viene Gianetti. Se frenó en tres cuartos de cancha Gianetti. Suelta el pase adentro, pelotita para Regiardo. Va el capitán, colocó el cambio de frente, pelota para Escobar con la pelota, Escobar que saca el centro. Rebota la pelota en Blanco, se rechaza Blanco. Le queda la pelota ahora, Villa corre por la pelota, Villa en campo propio, Villa que corre por esa pelota, cruza la mitad de la cancha buscando una falta, sin infracción sobre Villa. Entre tres perdió la pelota Villa, le queda la pelota al futbolista Sotelo de 8, Sotelo que va abriendo la cancha a la izquierda para Guch recibe, domina el zurdo, le pone contra el piso, viene Guch, soltó para Regiardo, marca Ascasíbar, le queda a Merentiel, pierde la pelota Merentiel, rechaza Gianetti, a buscarla aparece Blanco, pierde Blanco, le viene ganando ahora el futbolista Escobar soltó para Regiardo, quedó sentido Boca con este empate de Newell, atención que la perdió Paredes, la viene ganando Escobar por la derecha, soltó para Masanti, marca para Boca, Ayrton Costa, marca el quilmeño, soltó para Paredes soltó para Ascasíbar, quedó mal el pase de Paredes, la viene ganando Guch para Masanti le va a pegar, no, abre la cancha para Escobar que va enganchando, Escobar que se va perfilando para la zurda, ahora para derecha, saca el centro para Cocker con el puño derecho Álvaro Montero, sin confianza el arquero de Boca para agarrarlo con las dos manos, el rebote es juntado ahora por el futbolista Flores domina, la pone contra el piso, viene Flores de 7, Flores manda para Ascasíbar, dame uno locutor.
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0: Buscar la Villa otra vez, pero Escobar va a buscarla primero. Falta de Villa en ataque. Tiro libre en el fondo para Newell. Tengo tiempo para vender. Vendemos 1-1.
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0: Están discutiendo a Arruabarrena y todo el banco de Boca con el árbitro del partido, Gustavo Pereira.
3: Sí, discutía Arruabarrena y Villa por la falta, entendía que no había habido falta del hombre de Boca.
0: 1-1, 10 minutos, segundo tiempo.
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0: Tres cuartos de cancha, Regiardo para Masanti, lo ve pasar por el costado derecho, Escobar no se la dio, Masanti toro centro con la de palo, centro para Cócaro, salga, arquero no sale, y termina sacando de cabeza a Ascasíbar, rompe juego ahora Ayrton Costa, el rebote es juntado, es tomado por Sotelo soltó a la izquierda para Río, foul de Gorosito. Y es tiro libre para Newell's, que mejoró en el segundo tiempo.
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0: Se pega esta presentación, Tati Civielo.
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5: Hay uno que está jugando un partido flojo también, es Sebastián Villa. Más allá que él mete la asistencia, pero no está bien, no está cómodo. Se lo falta como falto de potencia.
0: Ya repasó el banco de Boca, los suplentes que acompañan al bajo que se están moviendo. 11 minutos, casi 12 del segundo tiempo, 1-1 está la historia. Lo ganaba bien 1-0 Boca, entró dormido el segundo tiempo y después de un lateral empató finalmente Cócaro. En dirección oblicua, punta izquierda, callejón del 10, este tiro libre para Newell. A unos 12 metros afuera del área. Y el envío que vendrá por el zurdo Guch, atención. Pensá Boca, pensá. Dilolo le pega el grito a Ayrton Costa, le dice que alguien lo toma a Cócaro. Goité y Gianetti están en el área rival. Montero en el área menor. Atención con este tiro libre que tiene Newell's. 1-1 está la historia. 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Gol de Ascasíbar, lo empató Newell's en las 5 minutos del segundo tiempo. Gol de Cócaro. Atención con el envío al área de Newell's. Segundo palo. Montero con los puños para devolver. Lo cargaron el arquero, marca el árbitro. Tiro libre en el fondo será para nosotros, Marcelo González.
6: Boca no salió a jugar el segundo tiempo. lo dejó agrandar a Newell's, llegó el empate y ahora sigue buscando el equipo de Kudelka. De la muy buena imagen del primer tiempo a este Boca que estábamos acostumbrados a ver hasta el momento. ¿Qué te pasa, Boca? Bueno, lo hablábamos en la previa del partido, ¿no? La mandíbula de cristal ante el primer traspié, ante el primer inconveniente que hay en el partido, el equipo parece derrumbarse. ¿Se podrá levantar?
0: En el banco de Boca, ¿quiénes están, Marce? Contame.
6: Bray, Lozano, Figal, Pellegrino, Braida, Rey Domenech, Delgado, Alarcón, Zenón, Velasco, Romero y Jiménez.
0: Hasta acá me parece que yo no creo que el Vasco meta algún cambio, Civielo, porque el equipo no está jugando mal. El tema que, bueno, entró dormido en el segundo tiempo, o vos ves un... Uy, salió mal Paredes, casi gana Masanti. Le queda la pelota a Blanco, ya seguís. Viene Blanco, Blanco con la pelota, la tira por la raya izquierda, pelota para Villa, 13 minutos en cara Villa por la izquierda. Villa mano a mano frente, Escobar, Villa se frenó, tres cuartos de cancha, soltó la pelota para el Nene Aranda. Engancha, callejón del 10, viene Aranda, que bien que le hizo el hombre de Ituzaingó. El Nene soltó la pelota a la izquierda para Blanco, Blanco hasta el fondo de la cancha. Blanco soltó para Aranda, a borde del área, Mayor, la viene tomando Aranda, Aranda a la izquierda para Blanco, Blanco le envió al área. Sale el arquero, pega el grito, Reinati. Domina la pelota el arquero de Newell's. 1-1.
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0: Charlan Marquichi y Arruabarrena, Gustavo Pereira, Charlan el técnico con el ayudante. ¿Vendrá algún cambio, Gus? Atención, que ataca Masanti. Masanti a la izquierda, pelota para Gucci. Gucci en el área, centro para Masanti. Gol. Gol de Newell's. Finalmente Regiardo la terminó de empujar. El contragolpe ahora sí de Newell's. Qué segundo tiempo para el olvido, ¿no? Regiardo convierte el segundo gol para Newell's. Me quiero morir. Con el buen primer tiempo que había tenido Boca ganando el partido 1-0. Estos errores vos los pagás caro. Estos errores en defensa vos los pagás de esta manera. Boca pierde el partido ahora 2-1, lo ganaba 1-0. Gol de Regiardo. No lo gana justamente Newell's, Boca no merece estar perdiendo el partido. Boca no merece estar perdiendo el partido. Lo gana Newell's 2-1 ahora, increíble. Regiardo mete el segundo gol para Newell's. Poca respuesta del arquero de Boca también. Newell's 2, Boca 1.
6: La definición es extraordinaria. Porque la agarra casi en la media luna del área, apenitas un paso adentro del área grande de Boca y la coloca contra el palo. Yo creo que en este caso el arquero no tiene gran responsabilidad. Habrá que ver si el VAR decide revisar el inicio mismo de la jugada donde le estaban disputando entre Dilolo y Cócaro. Hay un agarrón del delantero de Newell's, pero es inadmisible. La siesta de Boca es ahora una dormilona profunda. En un ratito nada más de ser amplio dominador del partido en los primeros 45, en 15 o menos, ya lo está perdiendo 2-1. Es inadmisible.
0: Pierde Boca, dos tantos contra uno, 15 minutos, 30, 15 minutos, 31. La viene buscando Aranda como número 10, viene el Nene Aranda. Pierde Boca, dos tantos contra uno, Aranda va soltando el pase para Ascacíbar, Ascacíbar que abre la cancha a la izquierda para Blanco, va hasta el fondo de la cancha, Blanco tira centro, pelota para Valentín, un rebote, lo viene juntando Villa, Villa de zurda, va apuntando Villa, tiró, remató, el remate de Villa cerca del palo izquierdo, era gol en el empate. Boca lo está perdiendo injustamente el partido, saque de arco para Newell's, la tuvo Villa de zurda. Boca no merece estar perdiendo el partido, lo gana Newell's 2-1, lo ganaba Boca 1-0, se lo dio a Newell's vuelta, la tuvo Boca con Villa, disparo de zurda, no llegaba el arquero, no fue gol de milagro para Boca, locutor.
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0: 16 minutos del segundo tiempo, saque de arco para Newell's. Paso por el puesto de Tati Civielo. Tati.
5: Es un equipo que tiene estos microcortes, como estábamos hablando cuando arrancó el segundo tiempo, y a partir de ahí le cuesta mucho recuperarse. El tema es cómo, viste que vos decías, cómo sacar a Boca estos problemas psicológicos que tiene. Bueno, claro. Yo no le encuentro solución,
0: Atención, pelota larga para Cócaro, va a cerrar Dilolo. Cierra Dilolo y termina mandando la pelota fuera de la cancha. Se viene Milton Jiménez a la cancha, Gustavo. Se viene Milton Jiménez a la cancha, Gus.
3: Se viene Milton Jiménez. El Vasco estaba muy preocupado porque Boca no controlaba la pelota en la mitad de la cancha. Habló mucho con Tomás Aranda antes de frío el gol.
0: Atención, es lateral pendiente para Newell's, es que tiene que tomarlo Russo. Russo suelta para quien, para Cócaro, Cócaro para Russo. Va cerrando el jugador Tilolo, recupera la pelota Tilolo, haciendo rebotar la pelota en Ríos. Pelota fuera de la cancha, lateral en defensa para Boca. Se irá Merentiel. Saca el 9 o deja doble 9 Boca. Se va Merentiel finalmente. Boca no está ganando más el partido en profundidad porque Merentiel ha fallado en la definición. No rompe el esquema el Vasco Civielo. Se mete la cancha Jiménez y va Merentiel.
5: Y tiene lógica con respecto al tema del cambio de 9. Después, quizá lo que esté faltando son otros jugadores por otros en otra parte del campo de juego. Pero el tema 9 era obvio, ¿no? Merentiel fue un partido horrible.
0: 18, Kai Gutsch lesionado. Se frena el partido todos los 18 minutos del segundo tiempo. Voy por dos, vendémosla, dale.
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0: Benedetti y toda su familia siguiendo la radio, escuchándonos. Ariel Muriño en Viedma, mucha gente que no se va enganchándose con la transmisión. Lo ganaba Boca 1-0, bien, en un gran primer tiempo que tuvo el equipo de visitante. Newell se lo dio vuelta en una ráfaga de 5 minutos en el segundo tiempo. Increíble, Marcelo.
6: Sí, por supuesto. La verdad, hay pocas razones que justifiquen este resultado, pero el fútbol no entiende y ni le importa demasiado los merecimientos ni nada de todas esas historias. La salida de Merentiel marca el momento, ¿no es cierto? El que ingrese Jiménez, ojalá que sea un Jiménez muy distinto a las últimas versiones que hemos visto de él. Aquí hay algo concreto. Si hay algo que debe cumplir un 9 en un equipo, es meter goles. Se puede contemplar si el conjunto no le genera, no lo asiste. No es justamente un argumento que puede esgrimir hoy Merentiel. Tuvo 3 muy claras por distintas asistencias. Siempre desde la derecha. Las cerró todas. Un partido muy olvidable de Merentiel y que Boca está pagando las consecuencias. Si Merentiel hubiese estado fino, Boca en el primer tiempo, les aseguro que liquidaba la historia y ahora la está perdiendo.
0: Gran abrazo para Leo Bersoni, fanático de Boca, la gente de Dental Total, escuchando la transmisión. Bueno, lo pierde Boca 2-1, no se juega, sigue tumbado Gutsch. 11-44-000-590.
3: El Vasco se queja por la demora, se mete en este momento el carrito, lo va a sacar a Gutsch. Bueno. Está caído tendido en el piso, está siendo atendido por el cuerpo médico. Te cuento, Kudelka terminó muy conforme en el primer tiempo. Sin embargo, promediando la primera etapa, había mandado a calentar 6 jugadores, iba a hacer un montón de cambios. Pero en los últimos minutos del tiempo dejaron muy conforme. De hecho, recién ahora va a ser la primera modificación.
0: Bueno, un abrazo para la familia Alessandrini también, siguiendo la transmisión por M590 en la radio. Increíble el partido que le dan vuelta a Boca, ¿eh? ¿Cómo está la gente en el WhatsApp, Gabriel?
7: Un poco enojada, Raúl Tachero de Posada Misiones. Nuestro arquero está en un pozo, no salta ni sale. Hola, buenas tardes. El Vasco tiene que poner al paraguayo Romero. Imposible aspirar a algo si cada pelota que entra al área es medio gol, nos dice Adrián de Casilda, Angélica Carrizo de Olavarría, por favor, ¿qué arquero trajeron? Y Alejandro de Loma, me pregunto por el arquero. ¿Hay que bancarlo porque pagamos 4 millones?
0: Bueno, se va Cócaro, ingresa Ramírez, delantero por delantero, a los 20 minutos del segundo tiempo, tiempo de Tati Civielo en Radio Continental.
5: Bueno, llegó el momento de ver... Sí, cómo está Jiménez, todo, pero el tema es si el Vasco vuelve a tocar algo de lo que tiene en el banco o hace lo mismo que hizo en Chile y no toca más nada.
0: Bueno, gana Newell's 2-1, 21 minutos del segundo tiempo.
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0: De Boca. Buscando la pelota en línea defensiva, Gianetti que suelta para Goitea. Pelotazo largo de Goitea a la izquierda para Ramírez. No va a llegar el número 99 que acaba de ingresar. La pelota muere por un costado y es un lateral que le pertenece a Boca en el puesto de Dylan Gorosito.
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0: Russo. Russo se desprende por la izquierda, marca Dylan Gorosito. Dylan Gorosito va soltando el pase para Skasibar, que ya está cansado. Pierde la pelota Skasibar, gana Sotelo. Sotelo con la pelota, viene Sotelo, encara la marca de Paredes. Sotelo cae, falta de Paredes, y después Paredes le tira un pelotazo a la espalda de Sotelo. Y es amonestado Paredes. Nervioso Boca en este momento, ¿eh? Nervioso Boca por Paredes. Pide perdón, que dice que no lo vio. El árbitro le saca tarjeta amarilla a Paredes y estiró libre, que será para Newell's. 2-1, gana la Lepra.
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0: Dale la cadena por momentos a Paredes, ¿no, Tati? Hay partidos que por momentos como que se pone demasiado nervioso, ¿o no?
5: Bueno, sí, se saca. Igual te digo, en esta en particular, tampoco me parece que era para una amarilla, ¿no? Pero bueno, tiene que ver con esta locura que se mete Boca enseguida. Es el microcorte que te hablo, que ya no es un microcorte, no es un corte general de internet.
6: Sí, sí, cortocircuito, sí, sí. Eso.
0: Es un desprendimiento del chocón, ¿viste? Atucha, sí, claro. Atucha 1, Atucha 2, sí. En un momento. Porque el buen partido de Boca se borra con esto del segundo tiempo, porque bueno, ha tenido errores que le está permitiendo a Ñuve con nada más.
6: Por supuesto, es un Boca de cristal. Es un Boca de cristal.
0: A todo esto,
6: ante cualquier hecho, el equipo desaparece.
0: A todo esto, tiro libre para Ñuve, tomando carrera el jugador más antes, y también aparece Guch. Atención, tiro libre del medio hacia la izquierda. Esta pelota quieta que tiene Ñuve, el solboy, le pega Guch. Centro, segundo palo, marcó Jiménez. Le queda la pelota a Pilla. Pilla que gira, foul de Regiardo. Y es tiro libre en línea defensiva para Boca.
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0: Blanco que cruza la mitad de la cancha, 2-1, gana Newell. Pelota larga, pelota para Villa. Villa recibe tres cuartos de cancha, va colocando el cambio de frente para Flores, la dejó esperar, la picó, aguantó la pelota con el pie derecho, viene Flores, Flores encarando como número 7, ganó en velocidad, ahora se frena. Flores va soltando el pase para Dylan Gorosito, se frenó, tiro centro para Milton Jiménez, marca Goitea rompiendo juego de zurda, a buscarla aparece Tilolo, la deja correr por el costado porque le pertenece a Boca de este lateral, en la mitad de la cancha para el equipo del Vasco Robarrena. 2-4, 24 tenemos de este, que es el segundo tiempo. Dylan Gorosito para hacer este saque de costado, levanta la mano Skasibar, la viene pidiendo Paredes también. Gorosito se la va tirando larga para Milton Jiménez, arriba de cabeza, gana en el salto Gienetti. Gienetti tira la pelota fuera de la cancha, es un lateral que será para Boca. Vendemos, voy por uno.
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0: Tiempo todavía Boca, lateral que se hace rápido por Gorosito. Dylan soltó el pase para el back de Boca, Tilolo. Tilolo para quien, para Ayrton Costa. Ayrton Costa soltó para Paredes, el campeón del mundo en tres cuartos de cancha. Recibe campo de Newell, que está todo aguantando el resultado. La Lepra en campo propio. Paredes para, sacando la pelota a la derecha para Flores. Flores corriendo como número 7. 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Con la pelota aparece Tilolo. Tilolo soltó para Paredes. Paredes volvió para Tilolo. Tilolo casi como número 8. Abriendo la cancha para quien, para Gorosito. Gorosito y el envío al área. Rebota en Russo. Russo mandó la pelota lateral. Lateral que será para Boca, cerca del banderín del córner, voy por otro.
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0: Finalmente el árbitro terminó cobrando. Tiro de esquina, es tiro de esquina para Boca. Va a Boca de arriba para buscar el empate. Toma la carrera el hijo de Daniel. Va a Paredes con el envío al área. Ilumínate, Leandro. Boca pierde el partido injustamente, 2-1. Paredes con el envío al área. Pasó Dilolo. El rebote va sacando Gianetti. El rebote juntado por Flores. Flores puntó. Flores le pegó. Tiro al arco. Rebotó la pelota en el jugador Ramírez, y ahora el contragolpe de Newell's, va corriendo por la pelota Masanti, Masanti que pierde, gana la pelota Blanco, se viene Boca por el empate, se viene, viene con la pelota Blanco, Blanco tira centro al pecho de Jiménez, pelea por la pelota Milton Jiménez, pierde la pelota Milton Jiménez, revienta la pelota Goitea, el primer marcador central, a juntarla y a buscarla aparece Ayrton Costa. Costa la manda atrás para el arquero colombiano, la reviene recibiendo el arquero de Boca colombiano, la va abriendo por la cara derecha para quien, parada Gorosito, pelotazo largo de Gorosito, la va tirando larga para quien, para Flores, anticipo de Gianetti. Gianetti que roba la pelota en el lateral izquierdo. Gianetti va soltando para Goitea. Goitea soltó para Sotelo. Sotelo soltó para Regiardo. Pelota profunda para quien, para Ramírez. Es mala la entrega. Álvaro Montero va a controlar sin problemas en el arco para Boca.
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0: Boca, Marcelo González, te escucho, Marce.
6: Haber dilapidado todo lo bueno del primer tiempo, por supuesto que duele mucho. No es un equipo que haya salido a jugar el segundo tiempo bajó el rendimiento de todos, pero nadie se mantuvo, ¿eh? Y así lo está pagando.
0: A las 7 de la tarde con 15 minutos se viene la transmisión de River y Rosario Central. Gabriel Acevedo.
7: Miguel de Clorinda Formosa viendo el partido con mi papá Roque. ¿Por qué nos hace sufrir tanto Boquita? Hola muchachos, acá como siempre escuchándolos en mi pueblo Cañada Seca, provincia de Buenos Aires, el Pocholo Luisetti, Alejandro de Villa Pueyrredón. Primer tiempo excelente, pero segundo muy bajo.
0: Camino a la transmisión de River y Central van Federico Bulos, el negro Bulos, con el Cholo Sotile. Nosotros aquí desde Rosario con el partido donde Boca le está perdiendo 2 a 1 ante Newell. Busca Flores, pierde Flores, pelea mano a mano frente a su Russo en el lateral izquierdo. Ahora comete falta Russo sobre Flores, marca el árbitro. Y es tiro libre para Boca en el puesto de Dylan Gorosito. 28-28 tenemos de este que es el segundo tiempo. Ganaba Boca 1-0. Ahora lo pierde 2-1. Queda todavía tiempo. Encara como número 5 Leandro Paredes. Ahora se va abriendo por la izquierda. Cruza la mitad de la cancha. La pide Villa. Pelota larga para Villa. Espera Jiménez. Y corre de 11 Villa. Y Villa tira centro. Pelota para Milton Jiménez. Para mi córner. No. Tiró mal centro Villa. Saque de arco para Newell's.
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0: Paso por Newell's en el Marcelo Bielsa. Está Gustavo Pereira. ¿Quién lo presenta?
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3: Muy preocupado el Vasco, ¿no? Patiente a refrescar la mitad de la cancha, se preparan dos cambios. Enseguida te digo quiénes son los hombres que se van a venir a la cancha.
0: Dos cambios mete el Vasco, ¿eh? Dos cambios mete el Vasco, 28 minutos, vamos a ver quiénes ingresan. Acacíbar para mí está cansado. Teniendo la pelota para Boca, Tomás Aranda viene en Aranda. La vino a buscar hasta la mitad de la cancha. Coloca el cambio de frente para Gorosito. Se lanza el ataque Dylan. Enganchó, se metió en el área. Viene Dylan Gorosito. Lo adivinó Russo y lo comió. Russo quitó la pelota. Viene Russo. El lateral izquierdo. Soltó la pelota para el Río. Corre por la pelota el número 39. Viene Río. Río que va enganchando. La pone contra el piso. Soltó para Ricciardo. Ricciardo para Sotelo. Lo marca Casíbar. Casíbar la pellizca. La manda al lateral en la mitad de la cancha. Este lateral para Newell's. 29 minutos del segundo tiempo.
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0: Para Boca de Lolo, no puede Casíbar. Perdió la pelota Casíbar, la gana Gucci. Gucci soltó para Ramírez, corre por la pelota Ramírez, cierra con lo justo. Lautaro Blanco. Lautaro Blanco rechazó en el área. No la puede controlar Flores. El rebote es juntado por Gucci. Tiro centro Gucci. Marcó Di Lolo y mandó la pelota lateral. Lateral en ataque cerca del banderín del córner para Newell's. Gana el partido 2-1 la Lepra.
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0: Alan Velasco y Lozano a la cancha. Se va Villa. Atención, se va Villa. Velasco a la cancha, Lozano a la cancha. Villa se fue. El otro, ¿quién es? Gorosito Gus.
3: Dylan sí. Gorosito, la segunda variante.
0: Dylan Gorosito, la segunda variante. Ya me contarán Tati Civilo y Marcelo González dónde se posiciona Velasco. El lateral pendiente que será para Newell's Old Boys. 30 minutos, quedan 15. Pasa el descuento para que expire el partido. Lateral que tiene que tomar el futbolista Russo. Russo la juega para Ramírez. Marca Boca con Di Lolo. El rebote es juntado por Lozano. Toma la pelota el uruguayo. Perdió. La viene ganando Ramírez. Ramírez soltó para quién, para Russo. Russo para Gianetti. Gianetti para Sotelo. Va hasta el fondo. Manda centro. Marca para Boca. Ayrton Costa tiró la pelota fuera de la cancha. Y es un lateral para Newell's.
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6: No se troca posiciones, lo mismo con Velasco por Gorosito, por supuesto. Paupérrimo partido de Villa, ¿eh? Hasta ahora en su vuelta... Nada de aporte del colombiano.
0: Se la lleva Russo, mete con todo a Casíbar. Gana Casíbar, se juega la vida. Pero el árbitro dice, para anterior a Casíbar, le cometiste falta a Russo. Y tiene un tiro libre Newell's que caerá al área de Álvaro Montero, que es peligroso. 31 del segundo tiempo. Un buen primer tiempo de Boca. Un regular segundo tiempo con varios errores. Y Newell's con nada le dio vuelta el partido. Lo ganaba 1-0, ahora Boca lo pierde 2-1. Ya queda un tiro libre que tiene que tomar Russo para Newell's. Dos partidos, dos derrotas por ahora por el campeonato. Tiro libre que será para Newell's. Le pegará el 8 Sotelo toma la carrera. Sotelo desde la izquierda, Sotelo con este tiro libre, Sotelo. 31-45, 31-46, Otelo, tiro libre. Tiro libre para Ñuble, la jugaron corto, no. Le pega Huch, finalmente el zurdo, Huch, centro del segundo palo. Nada de Ñuble, despeja el jugador blanco, le queda la pelota al futbolista Flores. Flores por la izquierda, viene Noel, viene Flores, Flores corre, cruza la mitad de la cancha, viene Flores, Flores que engancha. Marca Escobar, Escobar mandó la pelota afuera. El árbitro que cobra, que se fue antes la pelota.
6: Parece.

0: Pareciera que sí. No queda demasiado claro.
1: Para
0: sí,
1: Newell's,
0: pero
1: entonces.
0: Se fue al lateral, sí, para Newell's.
1: ¿Sí? ¿Pero se fue?
0: Sí, se fue.
1: Bueno, lateral para Newell's en la mitad de la cancha.
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1: Termina rompiendo juego Lozano, punta el rebote, pelota larga para Milton Jiménez, protege la pelota con el cuerpo a Milton Jiménez, suelto para Elena Aranda, suelto para Velasco, Velasco corre de 11, viene Velasco, la pone contra el piso, pasa de largo Escobar, viene Velasco, suelta para Paredes, para Velasco, Velasco se pega a la raya izquierda, viene Velasco, Velasco va soltando para Aranda ya mira el área, espera Jiménez, tiro centro para Milton Jiménez, también para Casíbar, triunfa en el salto Goitea, va despejando Goitea, el rebote es tomado por Paredes, mete con todo ahora Di Lolo, suelto para Paredes, la pone contra el piso, marcan dos, busca la falta, foul sobre Paredes, se queja sobre contra Merlo, que debe ser amonestado el hombre de Ñuve, tiro libre para Boca.
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1: Una tiene que tener Milton Jiménez, que acaba de ingresar en lugar de Merentiel. Para de la jugó sobre la izquierda, para quien, para Blanco, Blanco ganó en velocidad, tiro centro para Jiménez, ganó Jiménez, pero rechazó en ese cabezazo Milton Jiménez. A buscar en el rebote, aparece Flores con la pelota. El pibe de San Justo, la marcan dos, viene Flores pisa la pelota, perdió, y la viene ganando Russo insiste con la pelota, viene Russo la va tirando por la raya izquierda, para quien, para Gutsch, mete con todo ahora a Ayrton Costa, yéndola a buscar a los tres cuartos de cancha, y es un lateral en defensa para Newell's. 34, gana Newell's 2-1.
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1: Una pena que Boca esté perdiendo el partido 2-1, lo jugaba también. También lo jugaba. Quiero escucharte, Tati Cibielo.
5: Pero, a ver, no me quiero pelear con vos, estamos en el medio de una transmisión, pero no es que es una pena, porque es un pecado, porque Boca jugó un primer tiempo. Ahora, el segundo tiempo de Boca es paupérrimo, pero paupérrimo no hay excusa ninguna.
1: Por eso separa un buen primer tiempo de un regular segundo tiempo con muchísimos errores, que le están permitiendo a Ñuve con nada dar vuelta al resultado. Ataca Boca con Aranda escapó de dos, después con el tercero no pudo, marcó Escobar se lanza al ataque, ya se proyectó el número 24, Escobar se frena, pelea con Velasco, gana Velasco pero con falta y amonestado Alan Velasco. Bueno, tiro libre será para Ñuve a los 35 minutos del segundo tiempo.
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1: Tiempo de Boca, Marcelo González.
0: Yo creo que es un buen primer tiempo con un montón de situaciones desperdiciadas y un muy mal segundo tiempo, pero muy malo, con ganas, y donde Newell's está justificando esta ventaja. Claro, lo que pasa es que en la primera parte Boca creó 4 situaciones clarísimas, erró 3 y Newell necesitó de 2 para convertir 2.
1: 35-35 del segundo tiempo, tiro libre para Newell's, voy por 1, Daniel Bocar.
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1: Se le escapa la pelota siempre en el aire. El arquero sacó largo el pelotazo Montero para Flores. La dejó picar y la buscó. Viene Flores le hizo bien. Escapó, viene Flores. Espera Jiménez. Entró atrás, pelota para Aranda para el gol de Velasco. Tiró, gol. ¡Gol!

0: letal, mortífera, puñalada. El contragolpe de Boca, el pelotazo largo de Álvaro Montero para la corrida del pibe de Ituzaingó, de San Justo, estoy hablando de Flores, la tiró a la puerta del área para el línea Aranda, que tocó de primera para Velasco y ya en el área, Velasco de zurda, le rompió el arco a Ñubes, lo empata Boca a los 36 minutos, Boca lo perdía injustamente al partido en Rosario y ahora lo empata el gol de Velasco, queda todavía Boca, ya merece la victoria Boca, Boca no merece ni perder ni empatarlo, Boca merece ganarlo en Rosario, lo empató Alan Velasco, Boca viejo nomás, Newell's 2, Boca 2, locutor.
1: El gol nace en la salida del arquero Álvaro Montero, lo puso a correr a Flores, ganó el espacio, ganó la banda, el centro buscando la puerta, la medialuna y el área donde Aranda abrió la situación del gol. Un toque perfecto, preciso y como venía la pelota, lo habilitó a Velasco, que definió como correspondía, como marca los libros. De zurda cruzado, Boca llega al empate. En un segundo tiempo donde había hecho todo mal, encontró una contra perfecta. Ahora está 2-2 y hay que ir, hay que animarse a ganarlo, Boca.
0: Por lo menos le van a quedar, por lo menos le van a quedar al partido unos 15 minutos con el descuento. 38, 38 queda mucho todavía. Pensá, Boca, pensá. 38 busca la pelota, Elton Costa la cambia por bajo a la izquierda. ¿Para quién? Para Leandro Paredes. Encarando como número 5 Leandro Paredes. 2-2 está la historia en Rosario. 38-38, usted sintoniza Radio Continental por M590. Busca Flores. Flores suelta el pase para Lozaro. Anticipo de Gianetti. Gianetti que manda el pelotazo largo. ¿Para quién? Para Gucci. También para Ríos. Corre por la pelota Ríos. Marca Di Lolo. Marca Lautaro. Lautaro la manda atrás para Elton Costa, locutor.
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0: Por la izquierda viene Blanco, saca el centro, rebota en Escobar, pelota al córner. Tiro de esquina que le marcan a Boca, tiro de esquina para Boca.
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0: Lo va a ganar Boca, me parece, de aquí hasta el final, si bien lo tenés fe.
4: Sí, tengo fe, igual Boca era un desastre, ¿eh? Dale.
0: Tiro de esquina que será para Boca, tomará carrera. Alan Velasco, punta pie de esquina en la izquierda, que será para Boca, se viene en cambio Señor, ya lo vamos a confirmar, Gaby, estate atento, es córner que será para Boca, le pegará Alan Velasco, 2-2 está la historia, 39 del segundo tiempo, toma la carrera Velasco, Velasco con el punta pie de esquina en la izquierda, atención, Boca va por la victoria, está Di Lolo, está Ayrton Costa, está Lene Aranda, está Casiba, centro primer palo, devuelve Gianetti de cabeza, a buscar la Paredes con la pelota, Paredes, círculo central, Paredes la manda para Lozano, domina el uruguayo, la pone contra el piso, la mueve, ¿para quién? Para Paredes, Paredes en campo propio, 39-20, 39-21, mira el pelotazo de Paredes para Velasco, corre Alan, va de 11, Velasco tiró centro, Jiménez, cabezazo fuera, no lo puedo creer, el cabezazo de Jiménez afuera, la victoria, Marcelo, ganó de cabeza Milton Jiménez, el centro de Velasco y Jiménez lo perdió.
1: Por lo hecho, ya Velasco hizo más que Villa en el partido, no te quepan dudas. Buena asistencia de Alan, jugando bien abierto por la izquierda, un amago, una pelota que desbordó por la izquierda, el centro a la cabeza de Jiménez, era gol, era gol. ¿Sabés que no le termina a pegar de lleno con la cabeza, sino con el hombro? Si el cabezazo era de lleno, era el tercero de Boca.
0: Paso por el puesto de Tati Civielo con esta informa.
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4: Vuelve a encontrar el Vasco en el reemplazante, porque en este caso fue Velasco, que lo está haciendo muy bien, pero vuelve a encontrar el Vasco soluciones sacando a Villa. Pasó también en Chile.
5: Julito.
0: Sí.
5: Salió David Sotelo, ingresó Jerónimo Gómez Matar.
0: Bien con la pelota Flores. Flores saca el centro, pelota para Jiménez, marca Gianetti. Matar con la pelota, pelea con Flores, gana Flores. Flores con la pelota, corre por la derecha, mire Flores, habilitó a Lozano. Saca el centro el uruguayo, rebota la pelota en el pie izquierdo de Russo, saca la pelota Russo, a buscarlo Boca, Boca va a buscar la victoria. Newell's con el empate todo atrás, busca la pelota Flores, la figura de Boca en la cancha, viene Flores, Flores soltó para Casíbar, el rusito que va soltando el pase para jugador Paredes, Paredes en la mitad de la cancha, viene Leandro, 3 metros campo rival, viene Leandro Paredes, mira el pase que le metió a Lozano, espera Jiménez, sacó el centro Russo al córner. Tiro de esquina para Boca que va por la victoria.
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0: Lo merece Boca, lo merece. Lo merece ganar Boca, lo merece. Ha jugado un muy buen primer tiempo. Regular segundo tiempo, pero va a buscar la victoria. Lo ganaba 1-0, se lo dio en vuelta 2-1. lo acaba de empatar con Velasco, iba por la victoria, iba por la victoria, ya lo merece. 41-20, 41-21. 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Centro, la sacaron en el área, fue Gianetti a buscar el rebote, aparece Alan Velasco. Velasco soltó para Leandro Paredes. Leandro Paredes, el hijo de Daniel, soltó la pelota para Blanco. Blanco y el centro, queda boyando, cabezazo, y entraba Lozano por el segundo palo y lo perdió. Saque de arco para Newell's, 2-2 está la historia.
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5: Fuera de la bombonera, Alan Velasco.
0: 42 del segundo tiempo, 2-2, tiempo de Boca, Tatis y Bielo.

0: medio, 42, casi 43. ¿Cómo estamos con la carpeta, Dani?
1: Tres más.
0: Dame uno.
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0: Porque después no nos va a quedar tiempo, está la historia 2-2. Vamos a ver qué pasa de aquí hasta el final.
3: Hasta todavía más inexplicable es el tiempo en el que Boca desaparece de los partidos. Porque cuando se conecta, muestra una superioridad tan amplia hoy sobre Newell's. Anteriormente también había sido contra Higgins. La pregunta es, ¿por qué Boca se duerme de la manera que lo hace?
0: Tomando la pelota para Newell's, el jugador ruso que pierde la pelota, ahora la vuelve a recuperar en tres cuartos de cancha sobre el costado izquierdo. Ruso con el pase al medio para Regiardo maniobra, tiro centro para Ramírez, marca para Boca, Blanco sacando fuera del área. El rebote es juntado a buscarla Escobar mandó la pelota por bajo a la derecha para Masanti. Corre mano a mano frente a Blanco con la pelota, viene Blanco, la va tirando Blanco, larga hacia adelante, pelota para Milton Jiménez, gana Goitea el primer marcador central. Goitea que abre la cancha por la derecha para Escobar, está igualando 2-2 Newell's y Boca en Rosario, 4 minutos, la van levantando para Masanti, corre Masanti, la van mandando para matar, Marcos Casibar en la mitad de la cancha, ahora el contragolpe de Boca encarando con Aranda, con la pelota encarando Aranda, ¿para quién? Para Paredes, el campeón del mundo por la izquierda, recostándose Aranda, solto para quién, para Alan Velasco, solto para Blanco, solto para Aranda, todo sobre la izquierda, Aranda para Blanco, encara la marca de Escobar, gana Escobar en el lateral derecho. Escobar va entregando el pase atrás para Goité la revolea, rompe juego, le viene cayendo la pelota en dirección de Regiardo que gira, va el capitán de Newell's, pelea con Paredes, gana Paredes y ahora recupera Casiva, dando una mano en la mitad de la cancha, viene Casiva atrás para Ayrton Costa, la manda atrás, pelota para el arquero Álvaro Montero.
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0: Leti para Goitea, pisan en el fondo Newell's, 45 del segundo tiempo.
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0: 8 minutos más se van a jugar de partido, 8 minutitos más se van a jugar el partido. Se suelta por la derecha Escobar como número 8, ataca Newell's, 2-2 está la historia, falta, Boca falta. Viene con la pelota Escobar que perdió, la ganó Alan Velasco, corre por esa pelota Alan Velasco. 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Héctor está 2-2 pero falta todavía, corre por la izquierda Alan Velasco suelta para Aranda con la pelota, Aranda que pierde, gana Escobar y va a entregar la pelota atrás para el arquero Reinati. Boca, te escucho, Tati Civielo. Lo tengo a Tati.
5: No.
0: Lo perdimos a Civielo. Bueno, paso por Newell's, paso por Rosario. Está Gustavo Pereira.
6: 8 minutos más. El Vasco le dice: hay que seguir. Mucha palabra, aliento para Velasco con el gol.
0: Está bien, Boca, de aquí hasta el final. Queda todavía, Está paradito bien, no está sufriendo el final del partido. Una lástima. Qué errores están generando a Boca estar empatando el partido. Es injusto este resultado. Boca ha jugado mucho mejor que Newell's. Están en el fondo con Goitia, suelto para Gianetti para Escobar se lanza en ataque. Escobar con la pelota, viene Escobar, suelto para Ramírez, marca Di Lolo, el rebote es juntado por Regiardo, círculo central, Regiardo manda para Goitia manda para Gianetti, no, suelto vertical con quién, con Regiardo, callejón del 5, Regiardo suelto para Escobar para Goitia para Regiardo para Ramírez, marca Di Lolo, sin embargo el rebote lo viene juntando Gucci, no, perdió, la viene ganando Lozano, pelota larga de Lozano para Flores se va, espera Jiménez, va por la victoria Boca, viene Flores, tiró y no puedo creer el gol que se perdió Boca. No puedo creer el gol que se perdió Boca. Entre Flores y Jiménez. No puedo creer el gol que se acaba de perder Boca. Faltando 7 minutos. El remate de Flores que se fue besando el palo derecho. Un pelito le permitió, no le permitió a Jiménez empujar la pelota en el área. En el área menor. No puedo creer el gol que se perdió Boca. Un contragolpe magnífico. Flores disparó y no entró. No pudo entrar Jiménez. Marcelo tuvo la victoria Boca.
3: Increíble situación desperdiciada. Era centro, era pase para Jiménez que llegaba con total libertad. Eligió el remate al arco, cruzado Flores, pegándole con el empeine de su pie derecho. No terminó acertándole al arco y por supuesto no fue pase a Jiménez. Se equivocó en esta Lionel, se equivocó y Boca tuvo la victoria sobre el final.
0: La tuvo Boca, Habrá sido esta que... Yo creo que Boca tenía una de aquí hasta el final, habrá sido esta... 2-2, qué gol que se comió Boca, no lo puedo creer, locutor.
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1: Va Lozano con este saque de costado. Boca merece ganar el partido en Rosario. 48, 48 hasta los 53. Se hace este lateral rápidamente por Lozano. Lozano suelta para Flores. Flores devuelve para Lozano. Lozano que tira centro, pelota al segundo paro para Velasco. Marcaron ellos. El rebote es tomado por Blanco. Blanco que pierde desde atrás. Viene ganando Masanti. Pelea Blanco. Gana Blanco. Blanco tiro centro para Jiménez. Pero más alto aparece Reinati. El arquero de Newell para controlar sin problemas, Daniel Bocar.
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1: Pelota larga para Ramírez, sale el arquero de Boca fuera del área. Primero con la cabeza, después rompe juego con la pierna derecha y la tira fuera de la cancha. Es lateral para Newell, lo tengo a Tati, Gaby. Lo tengo a Civielo, Gaby.
3: Sí, señor.
1: Lo tengo a Tati, Tati. En el final parece que vamos camino al 2-2.
4: Sí, un empate que Boca recupera de ese microcorte que les digo y termina mostrando otra cara, pero esto deja algunas cositas para los futuros partidos, ¿eh?
1: 49 hasta los 53, quedan 4, Marce, ¿eh? Quedan 4 minutos todavía.
5: Sí, y porque no puede aparecer una posibilidad como recién se la ocasionó otra vez Leonel Flores. Qué pena, va a quedar rondando esa situación en la cabeza de todo el mundo. Es una mala decisión de Flores.
1: Ataca Newell con Escobar. Escobar que saca el centro, pelota al área. Marca Lozano de cabeza. El rebote es juntado por Matar suelto para Regiardo. Ataca Newell. Regiardo, tres cuartos de cancha a la izquierda para Río. La pone contra el piso. Río va soltando el centro al área. Segundo palo. Y lo perdió Escobar. Lo perdió Escobar. Saque de arco para Boca. Si no entró esta. Últimos tres minutos, la busca Leandro Paredes, cruza la mitad de la cancha, Leandro conduce, viene Leandro Paredes a la izquierda, lo soltaron para el línea Aranda, viene Aranda, Aranda corre mano a mano frente a Escobar, viene Aranda, filtró el pase para Paredes, Paredes soto para Aranda, Aranda en la puerta del área, gira, va a enganchar, se acomodó para la zurda, tiro centro para Jiménez, gana Gianetti, el cabezazo de Aranda, gana Gianetti, a buscarla aparece el Di Lolo la cambia por la izquierda, pelota para quien, para Paredes como número 10, viene Paredes con la pelota, viene Paredes, recibe de espalda, protege la pelota con el cuerpo, foul de Regiardo. Tiro libre para Boca, 2-2, 50 minutos tenemos de partido hasta los 53.
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1: Paredes a la izquierda, ¿para quién? Para Blanco para Velasco, Velasco que saca el centro, rebota en Escobar, a buscarla Velasco otra vez, Velasco la tira atrás, pelota para Blanco, tres cuartos de cancha, 51 de 53, Velasco que la va tirando para Blanco para Paredes para Di Lolo para Ayrton Costa, para adelante Ayrton, se la lleva hasta la mitad de la cancha, Ayrton, la manda atrás para el arquero, la manda atrás para Álvaro Montero con la pelota, viene Álvaro Montero. A la izquierda lo tiene Velasco, a la derecha lo tiene Flores. La jugaron corta, pelota para Di Lolo. La pone contra el piso, el back, viene Di Lolo cruza la mitad de la cancha, viene Di Lolo. Va a abrir la cancha por la derecha para Leonel Flores. Flores, tres cuartos de cancha, viene corriendo el 19, Kevin que la hizo el nene. Viene Flores, tiro centro para Jiménez. Se pasaron todos, pelota al córner. La manda Goitía. Qué jugador que tiene Boca por la derecha con Flores, pelota al córner. Se mete eso, ¿eh? Tiro de esquina, que será para Boca.
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1: Hace este tiro libre rápidamente por Velasco. Velasco tira centro, sale el arquero y domina. 2-2, 51 y medio.
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1: Alan Velasco a la izquierda, la va tirando larga para quien, para el jugador Tomás Aranda, pierde Aranda, marca Escobar con el pelotazo largo, pelota para Ramírez, mira Ramírez, gana Di Lolo, la tira fuera de la cancha y es un lateral para Newell. Último minuto en Rosario, locutor.
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1: La tiene para Newell's, el jugador ruso levanta para Gucci que pierde, cierra Lautaro Di Lolo, media vuelta, la tira hacia adelante, la pelota muere por un costado. 52-18. Lateral para Newell, 52-20. El árbitro dice que es para Boca finalmente, lateral. La última me parece que será para Boca, lo tiene que tomar Lozano. Lozano la manda atrás para Di Lolo. 30 segundos finales en Rosario, señores, 2-2. La tiene Ayrton Costa para Paredes. La última del partido, la última. lo ganaba Boca 1-0, se lo dieron vuelta, lo empató 2-2 y la última, la tiene Velasco, Velasco recibe de espalda por bajo la izquierda para el nene Aranda, Aranda como número 10, ahora se mueve como 11, va hasta el fondo de la cancha, lo soltaron para Blanco, Blanco va a perder la pelota, Blanco va a perder, la va a ganar Escobar, Escobar la va a hacer rebotar en Blanco. Uno más, dice el árbitro, uno más. Lateral en defensa para Newell's. Ahora sí, último minuto.
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1: Lateral que tiene que tomar para Newell's. Termina el partido y vamos camino al otro partido que será River y Central. No tenemos más tiempo. Lateral que tiene que tomar Escobar. Escobar la jugó para Ramírez. Ramírez que la perdió. Cerró para Boca Ayrton Costa. Rebotón Ramírez, un lateral. Y un lateral que será para Boca en defensa, la última del partido. Lateral que tiene que tomar para Boca, Blanco, Blanco para Paredes, Paredes para Diloro. Colocó el cambio de frente mal. La pelota murió por un costado y él es un lateral para Newell's.
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1: Últimos 30 segundos en Rosario para empatar 2-2 Boca y Newell's. Para empatar Newell's y Boca 2-2. Lo último tuyo, Tati Civielo.
4: Buen primer tiempo de Boca, desastroso tramo del segundo tiempo que te dieron vuelta al partido, mejoró en el final.
1: Se terminó el partido 2-2, lo último cortito tuyo, Marce.
5: Boca fue una montaña rusa, altos muy altos y un bajón tan pronunciado que casi lo hace estrellar. Lo pudo levantar sobre el final y hasta casi le alcanza para ganarlo,
1: fue,
5: no lo hizo.
1: Fue final 2-2, señores, nosotros tenemos que dejar Radio Continental. Injusto resultado en Rosario, lo ganaba Boca 1-0, se lo dio en vuelta y lo empató en el segundo tiempo. 2-2 en Rosario, en la segunda fecha por el campeonato argentino. Un abrazo para Gabriel Acevedo, para Dani Bocar, para Hernán y para todos los chicos que trabajaron a lo largo de toda esta tarde para esta transmisión, para Gustavo Pereira y para todos. 2-2 en Rosario, vamos camino al Monumental, se viene Fede Bulos y el Cholo Sotile para River y Central. Todo de ustedes, muchachos.
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